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0: ¿Alguna vez has visto un pulpo bebé? Mide menos que tu uña del meñique.
1: 5 milímetros.
0: Transparente, con bracitos que apenas tienen 4 ventosas. Se les llama paralarvas. Y aquí viene el problema. Hay decenas de especies del pulpo en los mares de México y cuando nacen, casi todas se ven igual. Salen del huevo tan parecidas entre sí que incluso los especialistas se confunden. Dos especies del Pacífico mexicano, el Octopus hupsorum y el Octopus mimus, producen crías con el mismo patrón de manchitas de color,
1: el mismo número de ventosas,
0: los mismos órganos diminutos en la piel. A ojo desnudo, podrías jurar que son la misma especie,
1: pero no lo son.
0: ¿Y por qué importa saber quién es quién entre los pulpos, bebé? Porque las consecuencias de confundirlos van lejos. Una mala identificación puede llevar a sobreexplotar una pesquería. Crees que estás pescando una especie abundante, pero en realidad son dos diferentes, y una ya está en riesgo. También puedes sesgar los estudios de distribución. Piensas que una especie se extiende por todo el Pacífico mexicano, cuando en realidad son dos que se reparten el territorio. Los investigadores del Proyecto Pulpo, en el Sisimar del Instituto Politécnico Nacional en La Paz, Baja California Sur, encontraron la salida: mirarle la forma al animal y leerle el ADN. La parte de la forma se concentra en estructuras que resisten bien la conservación en alcohol
1: y no se deforman como el cuerpo blando del pulpo.
0: El pico, por ejemplo, esa boquita dura de quitina que el pulpo usa para romper conchas y comer. La mandíbula superior y la inferior tienen formas distintas
1: según la especie.
0: Y luego está la rádula, una lengua rasposa con dientecitos microscópicos cuyo tamaño y forma varían de especie en especie. Cada una tiene su propio diseño, como una firma. Pero cuando la firma no alcanza, entra la genética. Existe algo llamado código de barras genético. Los científicos extraen un fragmento de ADN mitocondrial del pulpo bebé, un gen específico que se conoce como COI, de apenas 650 pares de bases. Lo secuencian y lo comparan con bases de datos internacionales
1: donde están registradas miles de especies.
0: Si la secuencia coincide, ya saben quién es. Así, dos paralarvas que se ven idénticas bajo la lupa pueden revelar que pertenecen a linajes distintos, emparentados sí, pero especies diferentes.
1: La genética lee lo que el ojo no alcanza.
0: Ahora, científicos trabajan con otra especie, el Paroctopus digeti, aplicando la misma combinación de lupa y ADN, para entender qué pasa con los pulpos del Golfo de California en sus primeros días de vida. Porque en el mundo de las paralarvas, lo que ves no siempre es lo que hay. Y a veces, para conocer la identidad de algo tan pequeño como una uña, hace falta leer las instrucciones que lleva escritas por dentro. Esta cápsula fue elaborada con información de Ciencia UNAM y del proyecto Pulpo del Sisimar IPN a cargo del doctor Arellano Martínez. Un guión de Leonardo Santiago con información del portal Ciencia UNAM. Les saluda Mónica Genis.

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0: sin miedo, es sin miedo al éxito, papi.
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2: Revista del Consumidor Radio. ¿Alguna vez te has preguntado qué contiene la pasta dental que usas todos los días? Si no lo sabes, quédate porque hoy en Revista del Consumidor Radio te enseñamos cómo preparar tu propia pasta dental en casa. Y lo mejor, su preparación te toma solo 30 minutos. Acompáñanos.
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4: Hoy vamos a preparar una tecnología doméstica, que es una excelente alternativa a los productos industrializados. Pasta dental. Además, es una receta validada por el Laboratorio Nacional de Protección al Consumidor.
2: Antes de comenzar, te compartimos los ingredientes que vamos a necesitar. 3 cucharadas de agua purificada, 2 cucharadas de glicerina pura, 2 cucharadas de lauril éter sulfato de sodio, media cucharadita de carboximetil celulosa, 1/4 de cucharada de carbonato de calcio, 1/4 de cucharada de mentol y 6 gotas de esencia de menta.
4: Ahora, los utensilios que debemos tener a la mano son una cuchara sopera, una cucharita cafetera, un tazón pequeño de vidrio, un tarro pequeño de plástico con tapa y un batidor de globo. Una vez que tenemos todo listo, vamos al procedimiento.
2: En el recipiente de vidrio, comenzamos vertiendo agua purificada, la glicerina y el mentol. Mezclamos con ayuda del batidor de globo hasta integrar los ingredientes. Sin dejar de mover, agregamos carbonato de calcio y la esencia de menta.
4: Después, incorporamos el lauril éter sulfato de sodio y agitamos suavemente hasta que se disuelva por completo. Poco a poco, añadimos la carboxilina y metilcelulosa lentamente sin dejar de mover, hasta obtener una mezcla homogénea y con una consistencia más sólida.
2: Por último, envasamos la pasta dental en el tarro, tapamos muy bien y etiquetamos con la fecha de elaboración y de caducidad. En este caso, esta pasta tiene una caducidad de 6 meses y rinde aproximadamente 63 gramos o bien 50 mililitros.
4: Es importante que tomes en cuenta algunas recomendaciones de uso. Este producto no debe ser utilizado por menores de 6 años. En el caso de niñas y niños mayores de 6 años, puede sustituir el mentol por esencia de cereza. Si tienes sensibilidad dental, recuerda consultar previamente a tu odontóloga u odontólogo. Para conservar mejor el producto, te recomendamos mantener el recipiente bien cerrado, en un lugar fresco y seco y fuera del alcance de niñas y niños. Recuerda que todos los ingredientes que utilizamos en esta tecnología doméstica pueden encontrarse en establecimientos donde vendan productos de cuidado personal, belleza o cosmética, también conocidos como droguerías.
2: Preparar tu propia pasta dental en casa tiene varios beneficios. Requiere pocos ingredientes, son fáciles de conseguir, tiene certeza sobre su origen y además representa un ahorro económico. Incluso esta receta puede ser el inicio de un nuevo emprendimiento.
4: Anímate a preparar tu propia pasta dental y etiquétanos en Instagram usando el hashtag Tecnología Doméstica Profeco.
2: También puedes consultar esta tecnología doméstica en nuestro canal de YouTube, Profeco TV.
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4: Síguenos en nuestras redes sociales. 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En Instagram estamos como @revistadelconsumidorMX y @profecooficial. 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
3: Presidenta Sheinbaum, pues resulta que la Secretaría de Relaciones Exteriores sí había recibido notificación y aviso del gobierno de Querétaro, además de que en el acto sí estaban elementos de la Secretaría de la Defensa Nacional, en fin, en el acto de Querétaro, quiero decir. Albert Zamora, ¿cómo estás? Buen día.
4: Hola, ¿qué tal, Ana Francisca? Muy buenos días. Así es, pues ante esta polémica por la colaboración que anunciaron la Embajada de Estados Unidos y el gobierno de Querétaro por la construcción de la nueva Academia Internacional de Capacitación Policial del Estado, el gobierno de México acepta que pues que sí fue notificado sobre la visita del embajador Ronald Johnson a la entidad. La Cancillería reconoce que el 25 de septiembre recibió un oficio del gobierno de Querétaro en el cual informaba que la visita del embajador prevista para el 2 de octubre tenía propósito de abordar diversos temas de interés común.
3: Sí.
4: No obstante, dijo que en dicho oficio se precisaba que la visita no implicaba de ninguna forma pues el establecimiento de mecanismos directos de cooperación en materia de seguridad. Y bueno, la Cancillería señala que esta Academia de Capacitación Policial, cuya primera piedra se colocó justamente durante la visita, es un proyecto que prevé cooperación en materia de seguridad con un gobierno extranjero, por lo que corresponde entonces presentarlo al grupo de alto nivel de seguridad, que es en realidad pues un órgano del Consejo de Seguridad Nacional. Y bueno, señala también que ya el canciller Roberto Velasco conversó directamente con el gobernador y ya le pues envió un oficio en el que le ofrece el acompañamiento para todas estas gestiones que se están haciendo relacionadas con esta Academia Internacional de Capacitación. Ana Francisca, el reporte.
3: Muchísimas gracias, Alberto. Y ayer en su comparecencia en el Senado por el segundo informe de la presidenta Sheinbaum, la secretaria de Gobernación, Rosa Isela Rodríguez, que por cierto no aceptó comparecer frente al Pleno, sino compareció únicamente ante la Junta de Coordinación Política del Senado, habló sobre este caso y reconoció que todavía están investigando, digamos, o tratando de entender qué fue lo que ocurrió, pero que efectivamente, pues sí estaban elementos de las Fuerzas Armadas presentes allá en Querétaro. Esta es la voz de la secretaria de Gobernación.
5: Estamos en la recopilación de la información. Queremos dar una información precisa en cuanto se hayan acopiado todos los elementos para poder informar a la ciudadanía qué es lo que sucedió y si hay alguna responsabilidad. Quiero ser prudente, por favor.
6: O sea, está consultando con el gobernador.
5: Estamos en las consultas correspondientes, ¿sí? Estamos tocando las puertas y haciéndolo de manera específica para hacer del conocimiento de la opinión pública cuál es la valoración del gobierno de México.
3: Bueno, así fue como lo plantearon, así es que, bueno, pues no sé qué es lo que va a terminar diciendo la presidenta Sheinbaum, porque el primer reclamo fue muy duro frente a lo que estaba ella pensando que ocurrió. Pero bueno, estamos en el tema. En Estados Unidos siguen las investigaciones por disparos que presuntamente recibieron desde México integrantes de la Guardia Costera en Texas el 26 de septiembre pasado. La presidenta Sheinbaum aclaró que las fuerzas mexicanas no han encontrado evidencia de que efectivamente los disparos vinieran de México, pero que hay que recordar que esto que sucedió terminó por implicar el despliegue de 500 militares estadounidenses en la frontera de México con Estados Unidos, pero eso es parte de lo que dijo la presidenta Sheinbaum.
7: Hablaron, incluso lo mandaron por escrito, que había habido disparos desde la frontera mexicana hacia Estados Unidos. Nosotros hemos pedido pues todas las evidencias de que esto fue así, porque no tenemos evidencia. Ningún elemento de la Guardia Nacional, de la Defensa, de la Marina, ha detectado que haya disparos de la frontera mexicana hacia la frontera de Estados Unidos. Sin embargo, pues para evitar cualquier situación de estas, lo que les planteó el general secretario, el almirante secretario, a través de la Secretaría de Relaciones Exteriores y de manera directa al Comando Norte y a la Guardia Costera, pues es que se hicieran operaciones espejo para que no hubiera ningún problema. Pero no tenemos ninguna evidencia que nos hayan dado de que en efecto hubo estos disparos de arma de fuego.
3: Edgardo Moreno, saludos hasta Estados Unidos. ¿Cómo estás? ¿Cómo están las cosas? Platícanos.
8: Gracias, Ana. Buenos días. Efectivamente, tal como tú lo dices, el Comando Norte del Ejército Norteamericano el día de ayer informó que una de sus patrullas de la Guardia Costera fue atacada desde el territorio mexicano el pasado 26 de septiembre. Pero como ya lo escuchamos, la presidenta puso en duda el reporte que recibió por escrito y reaccionó asegurando que el Ejército, la Marina y la Guardia Nacional Mexicana no tienen ninguna evidencia de que estos disparos hayan ocurrido desde México. Sin embargo, en Estados Unidos se mantiene el reporte como veraz. La Guardia Costera asegura que el pasado 26 de septiembre, durante una operación cerca de Garceno, en el condado de Starr, en Texas, sus elementos recibieron disparos provenientes del lado mexicano, sí, del río Bravo, y ellos respondieron el fuego. También el reporte dice que no hubo ni heridos ni daños en la embarcación, pero el incidente permanece bajo investigación. Mientras tanto, la respuesta militar continúa. Unos 500 efectivos del ejército de los Estados Unidos se dirigió hacia el Valle del Río Grande y México, desplegando más de 500 elementos en el área de Tamaulipas, además de helicópteros, drones y equipos antidrones. Por su parte, como ya sabemos, el embajador de Estados Unidos en México, Ronald Johnson, ha asegurado que los mandos militares de ambos países mantienen comunicación directa. Sheinbaum confirmó lo que se llaman operaciones espejo, donde ambos ejércitos están trabajando a su lado respectivo de la frontera. Sí. Mientras en Washington se sostiene que hubo disparos desde México, el gobierno seguirá esperando las pruebas que la presidenta ha solicitado. Ana, así está la situación.
3: Por supuesto, estamos pendientes de lo que salga por allá. Gracias, Edgardo. Un abrazo.
8: Gracias, un abrazo, buen día.
3: Bueno, y después de estar prófugo 6 meses, el médico investigado por la muerte de 8 personas... supuestamente por sueros vitaminados contaminados en Sonora, se entregó a la Fiscalía del Estado. Felipe Larios, ¿cómo estás? Me da gusto saludarte, buen día.
9: Muy buen día, muy buen día. Pues sí, el médico Jesús Maximiano Bertusco Soto, el doctor de los sueros, se entregó este lunes a la Agencia Ministerial de Investigación Criminal en Hermosillo. El hombre de 65 años de edad operaba una clínica y era investigado por la muerte de 8 personas tras la aplicación de los llamados sueros vitaminados. En la primera semana de abril de este año, un juez ordenó el arresto del médico, pero los investigadores no lograron detener al sospechoso, a pesar de que la fiscalía ofreció recompensa de 500,000 pesos. El fiscal de justicia, Rómulo Salas, atribuyó la entrega del médico a las acciones implementadas durante la investigación en contra del médico. Escuchemos al fiscal de Sonora.
3: Adelante, sí.
10: Hoy en la mañana se ejecutó una de las órdenes de aprehensión que existen en contra del doctor Maximino, relacionado con la administración de soluciones parenterales que lamentablemente generó la pérdida de la vida de varias personas y el padecimiento y afecciones físicas en otros de sus pacientes.
9: Pues por su lado, el comisario de la agencia criminal, Carlos Alberto Flores, ofreció detalles sobre la entrega del doctor de los sueros. Escuchemos a Carlos Alberto Flores.
11: El médico ya fue objeto ahí de certificado médico correspondiente, se encuentra con una amputación reciente, ¿no?, derivado de la problemática que tenía. Sí, es uno de los motivos por los cuales esta persona se entregó. Su salud es delicada. Como comentó el señor fiscal, se llevaron a cabo una serie de cateos, se llevaron a cabo detenciones de personas relacionadas con el encubrimiento, y esto provocó un encono dentro de la misma familia, el cual, ¿no?, propició que se murió.
9: Ana Francisca, aunque de inmediato fue trasladado al Cerezo local, los abogados del doctor han pedido prisión domiciliaria debido al estado de la salud muy precaria del sospechoso. Uh-huh. Esta es la información desde Sonora.
3: Por supuesto, estamos atentos, Felipe. Las familias, supongo que pues un pequeño alivio dentro de todo, ¿no?
9: Desde luego que sí, después de 6 meses,
3: ¿sí?
9: Pues finalmente pues los investigadores no pudieron detenerlo, pero pues se entregó finalmente el señor este, que pesa sobre él, pues sospecha de haber causado la muerte de 8 personas.
3: Bueno, por supuesto, estamos atentos a lo que vaya surgiendo. Gracias, Felipe, un abrazo, buen día.
9: Muy al pendiente, gracias, buen día.
3: Bueno, la Fiscalía de Nayarit está investigando el desplome de una aeronave allá en Ixtlán del Río, en la zona serrana, pero ojo que lo que es relevante en este caso es que no descartan un posible atentado en contra del gobernador Miguel Ángel Navarro. Aurora Candela, saludos hasta Nayarit, cuéntanos.
12: Así es, muy buenos días, Ana Francisca. Sí, pues fíjate que ayer precisamente se dio a conocer pues más detalles sobre esa aeronave que pues cayó en la zona serrana del municipio. Te cuento que, bueno, pues esta avioneta, que es utilizada con frecuencia por el gobernador del estado, Miguel Ángel Navarro Quintero, y también por su familia, pues desapareció de los radares el domingo 4 de octubre tras despegar del aeropuerto de Tepic. Desapareció a la altura del municipio de Ixtlán del Río y fue localizada pues la tarde de ayer, ya totalmente calcinada en la zona serrana precisamente de este municipio, Ixtlán del Río. Y bueno, al parecer, que es lo que se informó, esta avioneta con matrícula XB-BAR se desplomó cerca de la comunidad Los Mesquites, en el municipio de Ixtlán del Río, aproximadamente a las 16 horas, es lo que pues ha dicho la autoridad. Inclusive, pues hay un video que se filtró del momento exacto, Ana Francisca, en el que parece que esta avioneta explota en el aire. Y bueno, desafortunadamente ayer informaron que viajaban en ella pues el piloto, quienes perdieron la vida. Y bueno, se informó que se dirigía a Aguascalientes, pero lo relevante, ayer informó la fiscal de Nayarit, Luzmila Heredia, de Rugo, que pues no se descarta que se haya tratado de un atentado en contra del gobernador. ¿Por qué? Bueno, porque esta aeronave pues era utilizada mucho por el gobernador, y también dijo que, bueno, les parece muy extraño que se haya tomado ese video precisamente del momento exacto, pero vamos a escuchar lo que ayer en conferencia dijo la fiscal de Nayarit sobre este caso.
13: Procesado por autoridades federales, de los cuales la fiscalía estará atenta para recolectar los indicios, los cuerpos, y la policía estatal ya está preservando la escena. Pero decirle, gobernador, que no vamos a parar la investigación hasta establecer si con los trabajos de extracciones y los de inteligencia tenía como objeto atentar contra su vida. Nosotros desde el fuero común haremos los cruces y seguiremos trabajando con los testigos colaboradores que están detenidos. Sería cuanto, gracias.
12: Y bueno, también informó la fiscal, ayer reveló algo muy interesante, que bueno, derivado de la detención del Talibán 2, un criminal de alto perfil de Jalisco, Nayarit, y de la extracción de información de 5 celulares que este personaje tenía en su poder, se pudo determinar que grupos delictivos contaban y conocían a la perfección la bitácora de vuelos del gobernador, también,
3: sí,
12: pues la agenda de trabajo, sí, del gobernador. Y bueno, señaló que también se pudo detectar que inclusive, Ana Francisca, elementos corporaciones municipales de seguridad filtraban la información de la agenda del gobernador a través de grupos de WhatsApp a delincuentes, a grupos criminales. Entonces es por eso que pues se determinó investigar si pudiera tratarse de un atentado, pero vamos a escuchar también a la fiscal cuando precisamente tocó este tema.
13: Y lo más importante es que el que traía 3, 5 celulares, 4 Samsung y un Google, y ahí él nos iba explicando de quién recibía mensajes y para qué fin, de corporaciones, y ahí se encontraban los vuelos del gobernador. Cada que uno de los funcionarios de gobierno tomaba un vuelo privado, como el que ayer se siniestró cuando era requerido por necesidades de servicio, no siempre el gobernador lo ha utilizado, su familia. Entonces eso nos los alertó bastante, porque tenía la matrícula, el horario, quienes abordaban el avión. Por eso yo hace unos momentos mencionaba que nosotros continuaremos, porque esa carpeta de investigación sigue en curso, nos abre una arista del antes y después del cártel Jalisco.
12: Y bueno, también comentó precisamente que Ixtlán del Río es una zona de interés del crimen organizado, en donde pues operan grupos delictivos, principalmente en el tráfico de drogas. También la fiscal recordó que este año Pues el gobernador Miguel Ángel Navarro tuvo otro intento o otro atentado, eso en la autopista Tepic-Compostela, y que gracias a trabajos de inteligencia pues se pudo evitar. Y bueno, pues también ayer se informó que el lugar del pues siniestro quedó totalmente resguardado en espera de que terminen las investigaciones por parte de las autoridades federales y el procesamiento de la zona. Y bueno, hasta el momento la información que han brindado las autoridades de Nayarit sobre este caso.
3: Bueno, por supuesto estamos pendientes. Muchas gracias, Aurora.
12: Igualmente.
3: Gracias. Por cierto, la fiscal de Nayarit también confirmó el hallazgo de un centro de exterminio, así lo catalogó ella, así lo dijo ella. Esto es parte de lo que explicó.
13: Estamos procesando un centro de exterminio por incineración. El día sábado ya se incorporaron las madres a estos trabajos. Ya encontramos prendas que están haciendo ellos. Eso que ven al centro es una hornilla artesanal. Ahí se coloca un tambo, se llena de diésel, de gasolina y de jabón para que se adhiera a la piel y a las telas. Se queman los cuerpos, los huesos se carbonizan y se arrojan a un riachuelo. Pero también estamos procesando una fosa. Hay cuerpos de reciente localización.
3: Bueno, en información de elecciones, después de su comparecencia en el Senado, la secretaria de Gobernación también habló sobre elecciones. Óscar Palacios, ¿cómo estás?
14: ¿Qué tal, Ana Francisca? Buenos días. Así es, la secretaria de Gobernación, Rosa Isela Rodríguez, aseguró que el Estado mexicano dará todas las condiciones para que las elecciones del próximo año se puedan llevar a cabo en tranquilidad. Justo en conferencia de prensa, tras comparecer en privado ante la Junta de Coordinación Política del Senado, la funcionaria destacó que habrá respeto absoluto a la decisión que tome la ciudadanía en las urnas. Indicó que ante los cuestionamientos de los legisladores durante su comparecencia, ofreció respeto a la ley en materia electoral y recalcó que lo que buscan es que se tenga un proceso limpio, claro y transparente. Escuchemos.
15: Hay y siempre habrá un respeto absoluto a la decisión ciudadana sobre la definición en las elecciones. Será una elección en donde el Estado mexicano dará todas las condiciones en materia de seguridad para que se puedan llevar a cabo comicios con tranquilidad y donde se respete la voluntad ciudadana.
14: Hay que destacar que durante su comparecencia la secretaria de Gobernación rechazó los señalamientos sobre la información periodística publicada que revela una elevada penetración del crimen organizado en diversas regiones del país. Ana Francisca, el reporte. Buenos días.
3: Gracias, Óscar. Muy buenos días. La Suprema Corte validó la Comisión de Verificación del INE. Esta comisión que les hemos platicado aquí va a realizar estas evaluaciones que son voluntarias y son confidenciales a aspirantes a cargos de elección popular para detectar posibles nexos con el crimen organizado. Es la voz del magistrado presidente de la Suprema Corte, Hugo Aguilar.
16: Lo que yo creo que es que se pueda cerrar un poco más la perspectiva y nos quedemos solo con delitos de delincuencia organizada que están previstos en la ley de la materia. Eso va a acotar un poco la búsqueda de todas las autoridades de esta información, porque incluso puede ir en contra de los propios fines de la ley. En poco tiempo, que todos los procesos electorales tienen plazos muy cortos, es imposible hacer una evaluación de todos los delitos.
3: Bueno, y lo que se ha considerado como un premio de consolación, Andrea Chávez no fue candidata de Morena a la gubernatura de Chihuahua, pero sí Morena la nombró candidata para el municipio de Ciudad Juárez, allá en Chihuahua. La senadora con licencia habló así.
17: Hoy se informó que por consenso tengo el encargo de coordinar los trabajos de la transformación en Ciudad Juárez, tierra trabajadora en la que nací y cuyos dolores me empujaron a hacer política. Como dije, soy un soldado de la presidenta, hija y nieta de obradoristas, y jamás milité en otro partido político. Enfrenté al gobierno corrupto y traidor de Mario Eugenia Campos, oposición que he pagado con un altísimo precio mediático y político que no todos estuvieron dispuestos a asumir. Y lo seguiré haciendo porque si nos dividimos, pondríamos en riesgo la victoria en Chihuahua, algo que no podemos permitir. Por el contrario, saldremos en unidad y con más fuerza que nunca a ganar el Estado. En cambio, el reto en Juárez no es ganar, sino multiplicar para que la transformación llegue a todas y todos. Por el bien de todos, así será.
3: Bueno, y sobre la candidatura de la 4T en Nuevo León, el coordinador del Verde en el Senado, Manuel Velasco, dijo que pues su gallo era Waldo Fernández, precisamente del Verde, que era el mejor perfil de la 4T para ganar Nuevo León en lugar de Clara Luz Flores, que terminó siendo la elegida. Manuel Velasco, esto fue lo que dijo.
18: El mejor para enfrentar la elección constitucional era el senador Waldo, supuesto que perdió el mejor. Mira, nosotros somos respetuosos del método. Entonces, si fueron las reglas en las que se decidieron participar, debemos aceptar.
3: Y sobre el tema de Tatiana Cloutier, habló la vicecoordinadora del Partido del Trabajo en el Senado, Giovanna Bañuelos, que pues de plano cerró la puerta para que Tatiana Cloutier pudiera ser candidata vía el Partido del Trabajo para Nuevo León. Esto es parte de lo que dijo Giovanna Bañuelos.
19: Nosotros tenemos a un compañero que es diputado con licencia, Jesús Elizondo, que es un extraordinario perfil, joven, con una gran capacidad, y desde la etapa temprana de la convocatoria nosotros le solicitamos a él que aceptara la invitación para registrarse en nuestro partido político. Él es nuestro aspirante a coordinador estatal y estamos nosotros solicitando que se haga una encuesta en el caso de él y de nuestra compañera Clara Luz.
20: Senadora, ¿la cultura como gana está descartada?
19: Tatiana, nosotros la respetamos muchísimo, pero es una compañera militante de Morena. Ella acudió a su proceso interno y ya se expresó respecto a él.
3: Bueno, más adelante iremos con más información de las elecciones. Por lo pronto, el tema de este incidente que tiene a los sistemas de salud del mundo, pues digamos, atentos y en alerta. El presidente de los Estados Unidos, Donald Trump, y el secretario de Estado de los Estados Unidos, Marco Rubio, ofrecieron asistencia a Rusia después de este brote que se dio a conocer de peste pulmonar y un incidente de bioseguridad en Siberia, la muerte de una mujer que trabajaba en un laboratorio que tenía precisamente este tipo de patógenos. El secretario de Estado de Estados Unidos, Marco Rubio, ayer dijo que las autoridades de los Estados Unidos están dando seguimiento al brote, y esto fue lo que dijo el presidente Donald Trump.
21: Les ayudaremos. A todos los que tengan ese tipo de problemas, siempre les ayudaremos. Es una enfermedad muy dura, ¿saben? Una enfermedad que antes podíamos controlar. Y los tratamientos que antes funcionaban contra la neumonía ya no son tan efectivos.
3: Las 7 de la mañana con 24 minutos. Hay 200 personas que están siendo aisladas ahí en Rusia por este posible brote. Vamos a también, por supuesto, a estar en seguimiento de este tema. Las 7:25, vamos a la pausa, tenemos mucho más al volver. 5543-77125, nuestro WhatsApp aquí en cabina. Gracias Torreón, Villahermosa, San Cristóbal, Acapulco, Acámbaro, gracias por estar y conectar esta mañana con nosotros. Saludos muchos a Puebla también, por supuesto, Puerto Escondido, Reynosa, Tampico. Buen martes, muy buen martes a todos. Vamos a la pausa, tenemos más al volver.
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0: La operación fue ayer, 5 de octubre, dice Omar García Harfuch, lo está anunciando hoy. Fue detenido Iván N., alias El Tanque, identificado como un presunto operador regional del cártel Jalisco Nueva Generación, con actividades en Veracruz, Oaxaca, Tabasco y Puebla. Es un individuo central en temas de generación de violencia. Su historial viene desde el 2015, el propio Omar García Harfuch así lo refiere, cuando ustedes recordarán este ataque en contra de un helicóptero del ejército mexicano en Jalisco en el 2015, en el que murieron integrantes del ejército y de la policía federal. Él está asociado a este ataque de helicóptero. Fue detenido este individuo, dice Omar García Harfuch, en flagrancia. Se aseguró un vehículo, un arma de fuego y diversas drogas. Es un individuo relevante. Va a ser puesto a disposición de la Fiscalía Especializada en materia de delincuencia organizada, y es también un individuo al que, en varios audios que han sido dados a conocer, audios entre Amílcar Olán y su hermano, dados a conocer por Latinus, se hace referencia a este individuo, al Tanque, como parte de los vínculos criminales que están ahí puestos y que están operando no nada más en Jalisco, por supuesto, sino con actividades en Veracruz, en Oaxaca, en Tabasco, con asociación con La Barredora, y también en Puebla, si es que detenido un objetivo relevante términos de crimen organizado. Más adelantito estaremos profundizando un poquito más sobre este tema, pero por lo pronto sí no quería dejarlo pasar porque es una de las informaciones que se están generando en estos momentos, una información relevante desde la Secretaría de Seguridad Pública Federal. Las 7 de la mañana con 31 minutos.
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0: Buenos días, David, ¿cómo estás?
2: Hola, Ana Francisca, ¿cómo estás? Saludos, buenos días para todos. Saludos desde Los Ángeles, California, donde la selección mexicana enfrenta esta noche a su similar de Chile en el último partido dentro de esta fecha FIFA, que no ha sido nada favorable en resultados hasta ahora. Pero enseguida platicamos del fútbol y de la selección mexicana. Anoche, en la continuación de las series divisionales del béisbol de Grandes Ligas, los Yankees de Nueva York están contra la pared. Cayeron 5-2 frente a Tampa Bay Rays, y las mantarrayas están a una sola victoria. Recuerden que son series al mejor de 5, el primero que gane 3 partidos. Tampa Bay contó con Richie Palacios, quien pegó un hit y produjo 2 carreras en una quinta entrada de un rally de 4, que fue suficiente para inclinar el partido. El picheo relevista del equipo de los Rays se portó bastante, bastante bien. Ian Seymour lanzó 3 entradas con una carrera, y con ello fue suficiente para contener a los Yankees de Nueva York en 4 imparables. Los Rays y su picheo tienen a Nueva York contra la pared. La serie se traslada ahora a partir del miércoles, ¿sí? A partir del miércoles, en Yankee Stadium para el tercer juego del compromiso. Las Medias Blancas de Chicago derrotaron 4-3 a los Guardianes de Cleveland y pusieron la serie también a su favor 2-0. El equipo de Chicago es una de las grandes sorpresas en esta postemporada. Una ofensiva que incluyó 2 producidas para Braden Montgomery, también Jace Madrid con un batazo importante, mientras que Shane Bourque lanzó en relevo 5 entradas, 1/3 con 6 ponches, y el equipo de Chicago se ha colocado a un solo triunfo de avanzar a la siguiente ronda. Además, los 2 partidos se han celebrado en Cleveland, así que tendrá ahora en su estadio en Chicago la posibilidad de pasar a la serie por el campeonato de la Liga Americana, donde todo se perfila para hacer un Chicago contra Tampa Bay. Pero bueno, vamos a ver si pueden regresar tanto los Yankees como los Guardianes de Cleveland. Para hoy, los Dodgers juegan temprano contra el equipo de Atlanta. Yoshinobu Yamamoto lanza por el equipo de Los Ángeles. El zurdo Chris Sale, el veterano, lanzará para los Bravos, el partido número 3 del compromiso. La serie está empatada a un triunfo por bando. Y en San Diego no hay mañana para los Padres. Los Padres juegan contra los Cerveceros de Milwaukee. Nick Pivetta va a lanzar por el conjunto californiano. Dustin May para los cerveceros, si gana Milwaukee, será el primer equipo dentro de las finales de campeonato, de liga, en este caso de la Liga Nacional. Los Padres necesitan ganar para mantenerse con vida. Bueno, el lunes por la noche en la NFL, los corredores Bijan Robinson y Brian Robinson Jr., dos locomotoras imparables, le dieron el triunfo a los Halcones de Atlanta 45-24 ante los Santos de Nueva Orleans. Anotaron entre los dos 5 veces por tierra en un partido que se disputó en el César Superdome. El cierre de la jornada 4 en el lunes por la noche, una ofensiva despiadada del equipo de los Santos de Nueva Orleans en un ataque terrestre para aplastar al conjunto de los Halcones de Atlanta. En el tenis, vean esta nota que se da en China. Daniil Medvedev golpeó a un espectador con una pelota y fue descalificado de su semifinal contra Novak Djokovic en el Abierto de China. El espectador fue ayudado a salir del recinto mientras se cubría el ojo izquierdo con la mano. Djokovic sacaba para ganar el partido con 7-5 5-3 cuando Medvedev, visiblemente frustrado, lanzó la pelota a las gradas. Tras un golpe de derecha ganado de Djokovic, la pelota rebotó contra las vallas publicitarias y volvió hacia Medvedev, quien conectó un revés que se coló entre los aficionados de la primera fila. Fue un accidente, se disculpó, pero fue expulsado del torneo por esta acción el tenista ruso Daniil Medvedev. Bueno, ahora sí, el fútbol. La selección mexicana juega hoy contra Chile después del papelón que tuvo el sábado en Phoenix contra Estados Unidos al perder 3-0. El conjunto chileno pues parece el rival más a modo que tendrá esta selección mexicana en esta fecha FIFA, donde todavía no consigue la victoria. No ha ganado Rafael Márquez como entrenador del fútbol mexicano, de la selección mexicana, en 3 partidos, así que tendrá que obviamente buscar el triunfo hoy sobre Chile, que es quizá el rival pues más a modo que tenga la selección mexicana de fútbol, ¿no? Vamos a ver si lo puede conseguir. Ayer Rafael Márquez tuvo palabras de apoyo para Raúl "El Tala" Rangel, el portero que cometió errores muy graves en el partido. Dijo que lo que busca es que los jugadores ganen en confianza y que está tranquilo porque poco a poco va encontrando mejores resultados. La realidad es que yo creo que en la cabeza de Rafael Márquez anoche todavía estaba presente la idea de si debe poner o no hoy al Tala Rangel como titular. Sería una forma de apoyarlo, sería una forma de decir que sigue confiando en él. Entiendo que lo pueda hacer al interior, hablar y decirle en privado: oye, no hay ningún problema, te equivocaste, pero sigue siendo mi portero. Pero el mensaje sería diferente si lo hace hacia el exterior, si lo hace público, ¿no? Poniendo hoy al Tala como titular. Todo hace indicar que no será así. Y bueno, vamos a ver cuál es la definición que tiene finalmente el técnico de la selección mexicana de fútbol con respecto a su guardameta para el día de hoy. Hay que recordar que ya tuvo actividad ya García, el guardameta de León, y se espera que Alex Padilla, el mexicano español, segundo portero del Athletic Bilbao, el suplente del campeón del mundo Unai Simón, sea el guardameta mexicano para hoy. Vamos a ver qué define Rafael Márquez. Bueno, en más resultados de la fecha FIFA, el equipo de Francia, 2 de Olís, le gana 4-1 a Bélgica. Turquía cae 3-1 frente a la selección de Italia en los resultados más destacados de la jornada. Hoy juega Lionel Messi, se despide de la selección argentina, entrenó por última vez y seguramente habrá un ambiente realmente maravilloso en el Monumental de Buenos Aires para despedir al astro de 39 años de edad. Último partido que juega con la selección argentina, más allá de que el rival es una selección muy modesta, la selección de Benin, y se espera que Argentina golee, pues es importante hacerle un homenaje cuando todavía está en plenitud Lionel Messi, ¿no? Todavía está jugando realmente en un nivel importante. Lo que tenemos en deportes, gracias Ana Francisca. Saludos desde Los Ángeles, California. Los esperamos con todo el equipo de MBS Deportes esta tarde desde el Coliseo Memorial. Estaremos con todo el reporte del México frente a Chile. Gracias, saludos.
0: Muchas gracias, David. Las 7:39.
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0: Bueno, les hemos estado platicando en días recientes sobre este tema muy, muy, muy triste, muy desafortunado, de la muerte de bebitos recién nacidos en distintos hospitales del Instituto Mexicano del Seguro Social. 5 en Durango y 8, de acuerdo con las denuncias hechas por familias, 8 en el estado de Jalisco, de las cuales el IMSS en Jalisco reconoce formalmente 6 casos en los que una infección aparece en el expediente como parte de las causas de la muerte. El IMSS ha anunciado ya, en voz de Zoé Robledo, su director, 4 medidas clave: una auditoría colegiada independiente para tratar de analizar si hubo fallas o no hubo fallas, o qué fallas hubo, la separación de sus cargos temporalmente del director del hospital en Jalisco y del jefe de la unidad de cuidados intensivos neonatales, una investigación epidemiológica para rastrear el origen de estos brotes, qué fue lo que terminó ocurriendo, y la creación de lo que llamó un comando operativo nacional para homologar la vigilancia y para buscar que algo así jamás pueda volver a ocurrir en hospitales del Seguro Social. Tengo en la línea al papá de uno de estos chiquitos, al papá de Elian, quien nació el 4 de julio en el Centro Médico de Occidente. Ignacio Paredes, gracias por conversar esta mañana con nosotros y por regalarnos tu testimonio, Ignacio.
3: Hola, ¿qué tal? Buenos días. No, pues gracias a ustedes, que están en contacto conmigo.
0: ¿Cómo está la familia, Ignacio?
3: Pues la familia sigue triste, sigue, pues, devastada. Uh-huh. Por la muerte, pues, de nuestro hijo, pues.
0: Uh-huh. Platícanos qué pasó con Elian.
3: Pues mi hijo nace el 4 de julio, pues nace bien, nace bien, y nos informan que le van a poner pues puntillas para que pues termine de madurársele sus pulmones. Al cabo de 8 días el bebé ya estaba entubado.
0: Sí.
3: Entonces nos mencionan que agarró una infección, que probablemente tenía neumonía. O alguna otra infección que la mamá le haya pegado. Uh-huh. en el transcurso del parto.
0: Sí.
3: Uh-huh. Nos informan que pues se empieza a poner mal, empiezan a poner medicamentos, se le empiezan a bajar las plaquetas, nos damos cuenta que pues la situación empieza a agravarse.
0: Sí.
3: Nos informan de la bacteria, se llama Klebsiella.
0: Uh-huh.
3: Y pues al principio nosotros teníamos desconocimiento de qué se trataba esta bacteria.
0: Sí.
3: Y cómo se transmitía y pues todo lo relacionado a esta bacteria.
0: Uh-huh.
3: Mi esposa se da la labor de investigar.
0: Uh-huh.
3: Y pues vemos que es una bacteria pues muy grave.
0: Sí.
3: Entonces el bebé se empieza a poner pues muy amarillo. Se empieza a inflamar. Nos empiezan a decir que pues el bebé no puede comer.
0: Uh-huh.
3: Relativamente a los 40 días que estuvo internado mi hijo, pues no comió, no tuvo alimento de su mamá, no tuvo un alimento ni una gota de leche. Fue alimentación parenteral.
0: Uh-huh.
3: La cual también pues terminó dañándole más el hígado.
0: Claro.
3: Al último, pues nuestro hijo se le hizo una citis y pues terminó falleciendo de un paro del corazón.
0: Sí.

0: Pues le digo, duramos bastante tiempo
1: Sí.
0: ahí en el hospital como
1: Sí.
0: para conocer a otros
1: Otros
0: bebés, a
1: casos.
0: otros papás y otros casos, así como usted dice. Nos damos cuenta por medio de, pues, de las pláticas de que uno está ahí, pues,
1: Sí.
0: uno, dos veces al día eran las visitas y de una hora, entonces uno va conociendo a los demás papás y, pues, era, nos dimos cuenta que no era el único caso, ni era reciente, ni iba a ser el último caso.
1: Sí.
0: Más bebés estaban muriendo, más bebés estaban enfermando y más bebés ya habían muerto.
1: Pero hasta ahora estamos hablando de ello, Ignacio, ¿no? Es tremendo. ¿Qué pasó
0: Sí,
1: en
0: o
1: el
0: sea,
1: Inter?
0: nosotros cuando nos damos cuenta de las negligencias que había en el hospital, nos fuimos luego, luego a fiscalía. Nos fuimos luego, luego de fiscalía a hacer la denuncia correspondiente. Porque en un rato sí dejaron, sí veíamos que lo querían dejar morir sin hacer ningún otro esfuerzo, nada más, no tiene arreglo y ya. Y pues nos dimos a la labor de acudir a la fiscalía, de llamar a derechos humanos, de hacer la denuncia ante CONAMED, de la COFEPRIS. O sea, nosotros estamos desesperados porque alguien nos hiciera caso.
1: Pues claro.
0: Que se hiciera algo más por mi hijo, buscábamos un trasplante de hígado, o sea, estábamos haciendo hasta lo imposible.
1: Sí.
0: Cuando acudimos con el director, es cuando nosotros pues, nos damos cuenta de que de la mayor, pues, pues, no sé cómo decirlo, el director, pues, cínicamente nos dice que él sabía del brote. Que él sabía de la bacteria que tenía en el hospital y que la Secretaría de Salud también sabía. Entonces ahí fue cuando pues más nos dio así como coraje de que porque si sabe,
1: ¿Por qué no les informaron a tiempo a ustedes, no?
0: sí, no hacen algo, pues, o sea, poner
1: Ya.
0: un cerco sanitario y no aceptar más bebés y asignarlos a otros hospitales.
1: Entiendo.
0: Pues sí, nos dio mucho coraje,
1: Sí,
0: pues.
1: claro. ¿Qué les dicen los abogados de la demanda, Ignacio? ¿Cómo va eso, independientemente de lo que haya respondido el IMSS, ¿no? Porque pues eso es
0: Sí.
1: corre en paralelo, las disculpas y todo eso pues corren en
0: Sí.
1: paralelo, ¿no? Eso es otra cosa. Pero pues la parte legal, ¿no? La parte de rendición de cuentas, ¿qué les dicen?
0: Fiscalía nos dice que el proceso pues va. No se ha soltado de la mano. Creo que desde un principio nos dijeron que íbamos a tener el apoyo y que no iba a tardar mucho ese caso. Ya tienen recopilado mucha información del hospital, expedientes clínicos y pues toda la información que se requiere. Nada más falta pues que se termine el peritaje, pues.
1: ¿Qué le dices a las autoridades del IMSS, Ignacio?
0: Pues yo les quiero decir que pues pongan mucha atención en los directivos, en los jefes que ponen a cargo de los hospitales. Porque no es justo que tantas familias se queden sin algo que estaban
1: Pues
0: esperando
1: sí.
0: durante pues todo este tiempo,
1: Pues
0: pues
1: sí.
0: 9 meses.
1: Pues sí. Ignacio, pues te agradezco el testimonio. Vamos a estar cerca de ustedes y siguiendo el proceso que vaya generándose en términos de la lucha legal, la lucha jurídica que ustedes han emprendido. Por lo pronto, muchas gracias por este testimonio. No sé si hay algo más que quieras decir.
0: Otra cosa, ella no era para que se liberara, de cesárea. Sin embargo, pues terminó aliviándose de cesárea. La presionaron para que se aliviara de cesárea. Tenía 8 de dilatación. Le faltaba una hora para que terminara de dilatar. Y no la dejaron.
1: Porque ustedes sentían que tenían prisa los médicos, ¿o qué?
0: Sí, no, los médicos lo que querían era avanzar en los casos que tenían de mujeres por aliviarse. Y pues también ella en shock y todo, este

0: también accedió a que la operaran. Entonces iba a ser nuestro primer hijo y pues falleció. No se pudo.
1: Ay, Ignacio, de veras lo lamento muchísimo y te agradezco la fortaleza para platicarnos esto el día de hoy. Y pues nada, los micrófonos abiertos siempre que lo necesiten.
0: Ok.
1: Muchísimas gracias.
0: Muchas gracias.
1: Gracias, Ignacio Paredes, papá del bebito Elian. Las 7:49.
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0: Primeras planas de la mañana. Reforma.
2: Sobornó en aduanas, señor de los buques. Revelan que repartió casi 70 millones de pesos entre 2024 y 2025.
0: El Universal.
2: México cancela el envío de crudo a Cuba por sanciones.
0: Milenio.
2: Curi entero de visita de Johnson, no de cooperación, aclara la Secretaría de Relaciones Exteriores.
0: La Jornada.
2: Se indagará apoyo en seguridad de Estados Unidos a Curi. Sheinbaum. Tiene que dar explicaciones el gobernador de Querétaro.
0: El Financiero.
2: Crece la inversión a su mejor ritmo en 2 años. Repunte de 6% anual en julio. Pisa el acelerador, la de origen privado.
0: Excelsior.
2: Suprema Corte de Justicia de la Nación valida filtro contra crimen en las candidaturas. Batean recurso del PRI. Para MBS Noticias, Ángela Molina.
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3: Our country is doing so well under Republican leadership.
4: A nuestro país le va tan bien bajo el liderazgo republicano que solo yo puedo hacer esta promesa. Si los republicanos ganan la Cámara de Representantes y el Senado, voy a dar a todos los ciudadanos adultos de los Estados Unidos de América $5,000. Los republicanos pueden hacerlo, los demócratas no, porque estamos recaudando enormes cantidades de dinero a través de los aranceles y estamos logrando un éxito económico sin precedentes. Pero las políticas democráticas no permitirán que esto suceda. De hecho, va a ocurrir todo lo contrario. Van a subir nuestros impuestos y van a destruir nuestro país y, sin duda, nuestra economía. Será un desastre como el de 1929 si llegan al poder.
5: Bueno, estamos a menos de un mes de unas elecciones importantes allá en Estados Unidos, las elecciones de medio término, en donde pues todo parece indicar que el presidente Trump llega muy, muy debilitado. Eso es lo que dicen las mediciones, lo que dicen las encuestas, al grado de que estados rojos o estados republicanos desde hace muchísimo tiempo, por ejemplo, Texas, bien podría pasar al lado demócrata. Las cosas se ven muy complicadas para el presidente Trump. No por nada está ofreciendo $5,000 por ahí, para que no vote, para que voten republicano los electores estadounidenses. Yamil Nares, tú le has estado dando seguimiento a los números, a las encuestas, director de Defoe. Siempre es un gusto conversar contigo. Yamil, ¿cómo estás viendo los resultados, probables resultados de noviembre para la Casa Blanca?
6: Gracias, Ana, por la invitación a platicar contigo nuestros datos. Fíjate que sí, el 3 de noviembre no se elige presidente. Pero se dice algo, se decide algo que en México le importa igual, con cuánto margen va a terminar gobernando Trump sus últimos 2 años. Y hoy ese margen, como ya lo mencionabas, la verdad es que se ve muy estrecho. Nosotros hemos dado un seguimiento de encuestas, hemos hecho algunos modelos, y nuestros modelos le dan a los demócratas la Cámara de Representantes en 9 de cada 10 elecciones que estamos simulando. Uy. El Senado está mucho más estrecho, solo 2 de cada 3. Pero el número que a mí, Ana, me quitaría el sueño si yo estuviera en la Casa Blanca, pues la verdad es que es otro. En el escenario central, los demócratas se quedan con 51 senadores de 100, y recordemos que la mayoría son exactamente esos 51.
5: Sí.
6: O sea, la Cámara se va a ver, o sea, ahorita se percibe que está resuelta, pero el Senado se va a decidir por 1, 2, 3 escaños quizá. Y para entender cómo llegamos hasta aquí, Ana, hay que ver qué le estuvo pasando a Trump tema por tema. Fíjate que Trump abrió el mandato en enero del 25 con 50% de aprobación. Hoy tiene 38% y un 60% del país lo está desaprobando.
5: Sí.
6: Pero el promedio está escondiendo algo que es interesante, que es que el nivel de aprobación no está disminuyendo de forma pareja, sino que va cambiando dependiendo de cada uno de los temas que nosotros analicemos.
5: Uh-huh.
6: Por ejemplo, todo este tema de va a regalar más dinero si votan por los republicanos, pues la economía empezó en un 47% de aprobación y ahorita tiene solo 32. Perdió 15 puntos.
5: Sí.
6: La política exterior fue algo muy similar. Y la migración empezó en 52 y está ahorita en 41. Casi 11 puntos perdió.
5: Oye, es decir, déjame te interrumpo un segundito. Fíjate que me llama la atención porque dos de los elementos centrales de la campaña de Trump fue evidentemente el tema económico y el tema de política exterior. Y lo que ha pasado económicamente es, bueno, pues hay una inflación importante en Estados Unidos, no se está reactivando la industria como el presidente había prometido. Está todo el tema arancelario, que le ha sido pues un balazo en el pie en muchos sentidos para Estados Unidos. Y luego en política exterior decidió meterse a esta guerra loca en Irán, de la cual pues la gente no está convencida en absoluto, ¿no?
6: No, y de hecho los datos muestran eso, Ana. Justo, política exterior va cayendo, economía va cayendo, en migración perdió la mitad de lo que ha perdido en economía, por ejemplo, y es el único de los temas donde califica pues por encima de su aprobación general. La distancia entre migración y el resto está en su punto más amplio desde que empezamos a medir hace 88 semanas, pero cuidado con leer esto de forma fácil, porque que le quede la migración no quiere decir que ahí esté fuerte. Uh-huh. 41% sigue siendo pues ya una minoría y es un tema menos malo, que no es lo mismo que sea un buen tema para él al final, ¿no?
5: Sí.
6: Y aquí viene lo que a mí me parece que es una paradoja de este ciclo. El votante estadounidense está distinguiendo entre temas, califica a Trump casi 9 puntos mejor en migración que en economía, tiene opiniones finas, separadas, pero cuando le preguntas por qué partido va a votar en el Congreso, esa distinción desaparece totalmente.
5: Okay.
6: Los demócratas van en 51 y los republicanos en 42. La diferencia es de 9 puntos de ventaja, que es la más amplia de este ciclo electoral. Uh-huh. Y al final, creo que el voto está agregando lo que las preguntas por cada uno de los temas no está haciendo de forma correcta. Hay un detalle que dice tanto como el margen. Los republicanos llevan 4 meses estancados en su 42% de intención de voto. No es que se hayan caído, no es que hayan crecido, es que están parados en 42%. Pero esos 9 puntos no se reparten de igual forma en las cámaras, Ana. Y esto es lo que resulta hasta cierto punto contraintuitivo. Es la misma ventaja nacional produciendo dos resultados distintos. 9 puntos arriba les alcanzan con holgura para ganar la Cámara, pero apenas el Senado, como estábamos platicando anteriormente. Y esta diferencia está en qué asientos tocaba renovar este año. Recordemos que el Senado se renueva por tercios y este ciclo van a renovar 35 escaños. Y de esos 35, los republicanos defienden más o menos 22 y los demócratas 13. Los demócratas tienen que ganar todos los suyos, más 4 que sean de los republicanos. Uh-huh. Y de esas 13 contiendas que están en disputa, 9 las defienden republicanos y 4 demócratas. Tienen 9 objetivos y solo 4 blancos que tienen que cuidar. Y todo esto, Ana, ¿cómo se ve desde México? ¿Cómo resumimos todo esto? ¿En qué nos impacta? Y aquí podemos poner atención al saldo de los niveles de aprobación de los mandatarios. Por ejemplo, Trump tiene un saldo neto de menos 22 puntos. Lo aprueba solo el 38% y lo desaprueba el 60%. A Sheinbaum tiene un saldo de más 38, que se parece mucho al de Mark Carney, que ha ido creciendo también, que está en más 32. Entonces, entre la presidenta y el presidente estadounidense hay una diferencia en este saldo de 60 puntos. Uh-huh. Y eso dice con cuánto respaldo interno van a llegar a negociar cada uno, el comercio, el tema de seguridad, el tema de migración, política exterior y demás, ¿no? Entonces, yo creo que para las próximas semanas yo estaría viendo dos cosas. Sí, es decir, pondría atención en dos aspectos particulares. Una, si los republicanos se mueven de ese 42 en lo que llevan estancados 4 meses, si ellos logran moverse, pues obviamente la aritmética de los escaños va a cambiar. Y dos, el Senado, que se decide por prácticamente 1 o 2 escaños, pues la Cámara ya está casi escrita, pero el Senado es donde todavía se está jugando pues prácticamente todo, ¿no, Ana?
5: Sí, pues muy interesante. Hay quien dice es que siempre baja la popularidad de los presidentes en Estados Unidos en las elecciones intermedias, ¿no? Siempre hay un bajón, pero lo que le está pasando a Trump va más allá de lo de siempre, ¿no? Creo que también es una de las cosas que hay que notar.
6: Y de hecho es el punto más bajo que ha tenido en sus mandatos, ¿no? Este 38% de niveles de aprobación. Él había llegado también bajo en su primer mandato, pero no al nivel que tiene ahora. Entonces, creo que hay que poner atención a eso. Y también, pues algo que de lo que siempre se platica posteriormente a una elección, ¿qué va a pasar con las encuestas? ¿Se van a equivocar? ¿No se van a equivocar? Generalmente, han subrepresentado a Trump. Las encuestas a los republicanos.
5: Como que la gente, y la explicación, la explicación, Yamil, ahí era que la gente le daba vergüenza decir voy a votar por Trump, ¿no? O voy a votar republicano. Y a la hora de la hora, pues votaba republicano.
6: Así es.
5: Vamos a ver si pasa eso igual, ¿no? Ahora.
6: Pues ojalá no pase por el bien de la industria de las encuestas, porque tendríamos que estar explicando de nuevo qué es lo que está sucediendo. Por ahí este concepto que tú mencionas de deseabilidad social es algo que suele suceder con Trump. Veremos, porque al final si esto sucede, pues el Senado, te digo, está es prácticamente una moneda en el aire. ¿Qué va a pasar con el Senado, no?
5: Bueno, a mí me interesa muchísimo estos estados en donde han sido tradicionalmente republicanos y de pronto, después de décadas, hay una posibilidad de que ganen demócratas, Texas uno de ellos, y lo que podría traer consigo y lo que podría decir también del electorado estadounidense. En fin, lo estaremos platicando, Yamil. Por lo pronto, gracias y nos escuchamos pronto, ¿no? ¿Te parece? Si le damos seguimiento.
6: Claro que sí, Ana, te agradezco mucho, sí.
5: Órale, buenísimo. Gracias, Yamil.
6: Que estés muy bien.
5: Ya, igualmente. Yamil Nares, director de DEFO, esta encuesta, casa encuestadora. A las 8 de la mañana con 4 minutos, vamos a la pausa. 5543-77125, nuestro WhatsApp aquí en cabina. Yo soy Ana Francisca Vega. No se vayan, tenemos mucho más al volver.
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1: 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Ana Francisca Vega, en MBS Noticias.
2: También platicando, esta es la información más importante al momento.
1: En resumen.
2: Lo platicábamos hace unos minutitos, el secretario de Seguridad Federal, Omar García Harfuch, informó sobre la detención en Jalisco de Iván Casarín Molina, a quien se le conoce como el tanque operador regional del cártel Jalisco Nueva Generación. El tanque, lo decía nuestro queridísimo Oscar Valderas en sus redes sociales, y en un momentito más iremos con él para entender la trascendencia de esta información. No es nada más un jefe regional, así, no es uno más del cártel Jalisco Nueva Generación, es una pieza clave, dice Oscar, para entender la trama de huachicol y huachicol fiscal originado en Tabasco, en conjunto con todo el tema de la barredora y etcétera, y ya sabemos hacia dónde nos llevan esos hilos. Así es que, bueno, estaremos platicando con Oscar Valderas en un ratito más. Por lo pronto, tú traes información, René Cruz, platícanos, buenas tardes, buenos días, perdón.
3: Hola Ana, muy buenos días. Diputados federales del PAN denunciaron ayer ante la Fiscalía General de la República a Marina del Pilar, gobernadora de Baja California, esto por los delitos de delincuencia organizada, traición a la patria, ejercicio ilícito del servicio público y tráfico e introducción de clandestina de armas, entre otros ilícitos. La legisladora Eva María Vázquez Hernández comentó que esta querella tiene como antecedente los audios que se difundieron entre los meses de junio y julio de este año. Escuchemos.
4: Esta denuncia que se está interponiendo también tiene como antecedentes una serie de audios que todos conocimos, que se estuvieron ventilando públicamente en los meses de mayo, de junio y de julio de este año, donde pues quedaba muy clara la intervención, y además fueron reconocidos por la propia gobernadora Marina del Pilar, donde quedó muy claro que, bueno, ella tenía y tiene, probablemente porque así lo hizo saber, interlocuciones con el país vecino, con Estados Unidos. Y lo más reciente, la semana pasada, también fuimos todos testigos de la noticia donde ya pues el Departamento del Tesoro de los Estados Unidos sanciona y señala a personas muy cercanas a la gobernadora, entre ellos Carlos Torres Torres, como vinculado con una red a la vez relacionada con el cártel de Sinaloa.
3: Por su parte, el diputado César Damián Retes afirmó que con esta denuncia buscan ayudar a la Fiscalía General de la República para que no tenga pretextos en la investigación y cite a la mandataria estatal. Escuchemos.
5: Presentamos esta denuncia para que no haya ningún pretexto y que se cite a la gobernadora a aclarar, porque tiene muchos vínculos y muchos señalamientos. Para muestra un botón, la empresa Vida Orgánica, de la cual ella era accionista y que sospechosamente hace un par de semanas donó sus acciones, pero cuando tenía contratos y lavado de dinero, ella era accionista.
3: Ana, el reporte que tengo.
2: Muchísimas gracias, René.
3: Buen día.
2: Gracias, muy buen día. Y en diputados, el líder de Morena, Ricardo Monreal, que por cierto dice que no va a buscar la reelección como diputado federal en el 2027, dice que puso su curul a disposición del partido, que ya no va a ser diputado, pero bueno, Ricardo Monreal dice que la captura del llamado Capitán Sol, el exmarino Miguel Ángel Solano, Capitán Sol, demuestra que no hay impunidad en la investigación de la Fiscalía General de la República sobre esta red de huachicol fiscal. Hay que recordar que, de acuerdo con la propia carpeta de investigación que ha sido filtrada en distintos momentos a distintos medios, Capitán Sol es quien habría mencionado a Andy López Beltrán como parte de pues esta red de huachicol fiscal. Pero bueno, esto es lo que dice Ricardo Monreal.
6: Nosotros no cubrimos a nadie, y creo que la presidenta de la República, Claudia Sheinbaum, ha sido muy clara y muy contundente en decir que no habrá impunidad y no habrá excepciones a la aplicación de la ley. Yo le creo, y creo que la presidenta ha sido firme, congruente y categórica en todo ese tipo de conductas antijurídicas. Hasta ahora no le ha temblado la mano para nada.
2: Y en el Senado, eso fue en diputados, en el Senado el coordinador de Morena, Ignacio Mier, cuestionado por compañeros de la prensa acerca de las investigaciones que está llevando a cabo la Unidad de Inteligencia Financiera en torno al empresario y amiguísimo cercanísimo de Andy López Beltrán, de Amílcar Olán, pues básicamente salió corriendo, evadió responder cualquier cosa. Esto es lo que sucedió.
0: Hay una investigación de la Unidad de Inteligencia Financiera contra Amílcar y incluso, bueno, no se sabe si se le congelaron ya las cuentas.
7: Saliendo, les comento.
2: Gracias. Por cierto, hablando de Andy y de su amigo Amílcar, colectivos de padres de niños con cáncer van a presentar una denuncia penal ante la Fiscalía General de la República en contra del propio hijo del expresidente López Obrador y de Amílcar Olán, porque las organizaciones civiles señalan que presuntas omisiones y corrupción en la compra de medicamentos provocaron la muerte, es lo que dicen ellos, de más de 5,000 menores en el país. Y quien pues buscó atajar el tema y responder de alguna manera, y lo hizo muy insensiblemente, francamente, sobre la falta de medicamentos en Veracruz, fue la propia gobernadora veracruzana Rocío Nale. Esto fue lo que dijo.
8: Y tenemos excedentes, y voy a ir a todos. Estamos trabajando muy fuerte en Veracruz y en todo el país por la universalidad. Y si habrá quienes no les guste y hagan sus shows mediáticos, que lloran y todo este tema, yo tengo la responsabilidad de atender a la gente y de avanzar y de apoyar a la presidenta para que haya la universalidad. De lo demás, siempre he respetado la libre manifestación, con causa y con verdades.
2: Bueno, en información política, en información electoral, Tatiana Cloutier, quien aspiraba a la candidatura de Morena en Nuevo León, criticó el tema de las encuestas porque dijo, a ver, pongámonos de acuerdo, ¿se elige por encuestas o se elige por dedazos? ¿Y por qué se los digo? Dice Tatiana Cloutier, pues porque acaban de nombrar a Andrea Chávez como candidata para Ciudad Juárez, sin convocatoria, sin una encuesta de por medio, o sea, nada más para apaciguar las aguas, y que Andrea Chávez se alinee y no arme ningún tipo de rollo alrededor de que no fue la candidata electa. Pero bueno, esto es parte de lo que dijo interesante Tatiana Cloutier en entrevista con Sin Embargo al Aire.
9: Estamos diciendo lo que sucedió, y lo que sucedió es que el día de hoy se nombra a Andrea y se le entrega un nombramiento de coordinadora para Juárez sin haber salido convocatoria, sin haber hecho encuesta y sin nada. Es decir, el método se puede violentar cuando el método se requiere ser violentado.
1: Luis Miguel González, Economía.
2: Luis Miguel González, ¿cómo estás? Me da gusto saludarte.
10: Ana Francisca Vega, el gusto es mío. Buen día.
2: Oye, a ver, el tema de Brasil, está muy interesante lo que planteas sobre cómo reaccionaron los mercados frente al triunfo en la primera vuelta de Flavio Bolsonaro, un individuo colocado a la derecha, a la muy derecha, pues.
10: A la derecha de la derecha.
2: A la derecha de la derecha, ajá.
10: Los mercados literalmente sacan la botella de champaña y celebran. Primero anticipan que va a ganar la segunda vuelta, habrá que ver si es así, pero la reacción de los mercados es notable. No ocurrió, cuando hablamos de cómo ha votado América Latina, este viraje a la derecha, en casi todos los países donde gana la derecha, los mercados reaccionan con alzas, pero nada comparable a lo que pasó ayer en Brasil.
2: Ah, ¿sí?
10: Estamos hablando de la bolsa sube 7-8%, algunas de las empresas de referencia suben 10% o más, me refiero a bancos, me refiero a empresas que aunque no sean brasileñas, tienen operaciones muy fuertes en Brasil,
2: sí.
10: Caso de Mercado Libre, por ejemplo.
2: Sí, ¿y por qué? O sea,
10: ¿por hay qué? Una agenda que estaba en las urnas, obviamente los electores votan por un proyecto, por una persona, y no me atrevo a decir que los electores revisan la agenda económica de cada uno con detalle, pero es una agenda de desregulación, de bajar impuestos, una cosa que no me gusta, en ese sentido no se tome mi comentario como entusiasta a favor de lo que está pasando,
2: sí.
10: Es una agenda muy de desproteger el Amazonas.
2: Híjole.
10: Sé que es esta cosa súper controvertida de, bueno, si es patrimonio de la humanidad, y está en Brasil, ¿por qué no hay un esfuerzo internacional también para financiarlo? Pero en cualquier caso, parte de lo que el padre Bolsonaro y ahora el hijo dicen es, a ver, dejémonos de estar con esta fantasía de que se puede salvar el Amazonas nada más no tocándolo. Hay que promover que una parte del Amazonas se vuelva tierra de cultivo, tierra de ganado y todo ese tipo de cosas. Es explícito, no es que uno esté fantaseando o en la conspiranoia.
2: Sí, sí.
10: Tenemos un mercados que dicen, me refiero a inversionistas que dicen, si la propuesta de Lula es más impuestos, más control, y la de Bolsonaro es desregular y bajar impuestos, pues nos va a ir muy bien con Bolsonaro. Uh-huh. Ojo, cuando decimos el mercado o la bolsa sube, también quiere decir que los activos brasileños se revaloran respecto a otros países, y no hay que perder de vista, en algún nivel México compite con Brasil por algunas inversiones. Es bien interesante lo que pueda pasar en Brasil en un contexto de competencia por proyectos hacia América Latina. Uh-huh.
2: Híjole, pues no, la verdad me preocupa lo que nos estás diciendo sobre el tema, sobre todo sobre el tema del Amazonas, ¿no? La
10: sí, no es una discusión que en Brasil lleva mucho tiempo, y insisto, quizá más allá de lo que decían los brasileños es, si para el mundo es tan importante, no hemos hecho lo suficiente desde el punto de vista de gobernabilidad global, uh-huh, para preservar una zona que es clave para todos los equilibrios de medio ambiente en el mundo, ¿no?
2: Bueno, pues ahí está la razón de que estén tan contentos los inversionistas allá en Brasil. Traen en la primera plana del Economista, dice, la inversión sube de temperatura durante julio, el consumo se enfría. A ver, platícanos.
10: Hemos platicado muchísimas veces, hay dos variables sobre las que tenemos que poner atención. La inversión es lo que nos permite imaginar el crecimiento a futuro, y es una muy buena noticia, traemos un buen dato de inversión, son dos meses consecutivos, junio y julio, que empieza a subir la inversión. Es inversión pública y es inversión privada, lo hemos comentado acá. La presidenta y su equipo, me refiero a economía, energía, incluso relaciones exteriores, están haciendo una chamba extra de promoción económica. Empieza a verse algo de resultado. No son números espectaculares, pero ahí van subiendo. Son los mejores números de inversión en 2 años.
2: Bueno, eso nos tendría que poner contentos ya de entrada.
10: Totalmente. Para mí es muy buena noticia. En sentido contrario, tenemos el tema del consumo. Y el consumo se está enfriando. No hay una sola razón, pero yo diría, vemos la encuesta que sale hoy de expectativas del consumidor, y hay un consumidor que está temeroso, que dice, bueno, los próximos 12 meses no pintan tan bien, y normalmente esta cautela se expresa en menos gasto. Uh-huh. Tenemos menos gasto, por ejemplo, en las tiendas de autoservicios departamentales, en restaurantes. Creo que si tenemos que escoger, me quedo con el dato bueno de inversión, pero no perder de vista en el tablero lo del consumo. Es parte de una reacción a una situación económica donde el mercado laboral, incluso la inflación, pues de alguna manera arañan o pellizcan al estado de ánimo de los consumidores, Ana Francisca.
2: Bueno, pues lo tenemos en monitoreo. Te mando un abrazo, Luis Miguel. Buen martes.
10: Muy buen martes, buena semana.
2: Igualmente, las 8:25, vamos a la pausa, 5543-77125, nuestro WhatsApp aquí en cabina. Yo soy Ana Francisca Vega, no se vayan, tenemos más al volver.
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3: De Iván Casarín Molina, alias El Tanque, una persona, una figura importante del Cártel Jalisco Nueva Generación, y para entender quién es precisamente El Tanque, cuál es la importancia, cuál es el peso de este individuo, está, como siempre, nuestra referencia, Óscar Valderas, periodista especializado en crimen organizado y, por supuesto, colaborador de este programa. ¿Cómo estás, Óscar?
4: Hola, Francisca, qué gusto saludarte, buen día.
3: Oye, El Tanque, un individuo muy importante.
4: Muy, muy importante. Yo lo pondría incluso en un término poético. Es la contraseña de muchas cajas fuertes en este país. Déjame contarte quién es esta persona.
3: A ver.
4: En tres momentos. El primero es quién es Iván Casarín Molina. Y lo sabemos porque, tú te acordarás, en mayo de 2015, un operativo federal en Villa Purificación, Jalisco, intentaba detener a un hombre que todavía no conocíamos como un gran criminal en México, pero que ya lo era en los hechos, Nemesio Ceguera Cervantes el Mencho. Sí. Su hijo, el Menchito, coordina una operación para derribar un helicóptero militar que culmina con la muerte de policías federales y soldados mexicanos. Sí. En el primer gran hecho en este, con esta magnitud, derribar un helicóptero con lanzagranadas de hechura rusa.
3: Sí.
4: Y uno de los personas que operó ese atentado era Iván Casarín Molina, quien en ese momento se identificaba también con la identidad falsa de Víctor Hugo Delgado Rentería. Uh-huh. Y tras algunos meses de investigación, lo detienen en 2015. Y hasta ahí, digamos, es un operador importante del Cártel Jalisco, pero era un simple, vamos a ponerlo entre comillas, generador de violencia.
3: Uh-huh.
4: Luego lo que sabemos es una segunda etapa dentro de su formación criminal,
3: sí,
4: que es que en algún momento sale, ya sea con esta opacidad del Poder Judicial, en el que no sabes cómo se toman esas decisiones, pero en un sabadazo de, ajá, noche, algún criminal es liberado.
3: Sí.
4: Y se va a la estructura regional del Cártel Jalisco, pero en la zona del Golfo de México. Y comienza a operar principalmente en Veracruz y en Tabasco. El negocio pujante en ese momento, 2018-2019, del huachicol tradicional. Es decir, el huachicol en el que pinchas un ducto de Pemex, extraes el combustible, lo almacenas y lo puedes revender a precio más barato, pero siempre con una gran ganancia. Esto le permite a Iván Casarín Molina, El Tanque, tener una buena relación con empresarios, sobre todo del ramo gasolinero, quienes les revende la gasolina robada. Comienza a formarse más bien como un criminal de altos vuelos, y entonces viene, digamos, su tercera fase, la más conocida en este momento, o la que lo volvió objetivo prioritario del gobierno mexicano.
3: Sí.
4: Y es que una vez que empezó a probar las mieles del empresariado, pues decidió empezar a llevarse con la gente de los negocios que con la gente de las armas.
3: Uh-huh.
4: Y El Tanque empieza entonces a construir una relación muy importante con empresarios tabasqueños. O sea, me comentaban que prácticamente no había gran empresario en el ambiente del combustible, del energético, que no conociera a El Tanque. Incluso cuentan muchas historias de cómo El Tanque aprendió incluso a pulir sus propios modales para poder sentarse en la mesa con la gente.
3: Anda.
4: De los grandes dineros.
3: Uh-huh.
4: Y entonces él empieza a operar ya, digamos, la segunda fase del huachicol, que es este huachicol fiscal, trasladar todo este combustible robado hacia otros lugares e importarlo, haciéndolo pasar como si fuera otras sustancias, como aditivos, para poder evadir el pago de impuestos y generar una ganancia millonaria. Y en este, digamos, otro momento del Tanque, es que él comienza a tener una gran relación, de acuerdo con varias investigaciones, incluso con audios que hemos escuchado,
3: uh-huh,
4: con Amílcar Olá.
3: Sí, estábamos escuchando, de hecho, el audio que escuchábamos es una de las llamadas de Amílcar, ¿no?, que saca Latinos, en donde están hablando del balastro y de todas estas cosas, y mencionan al Tanque.
4: Exacto, mencionan, uh-huh, que Amílcar Salazar tiene una muy buena relación con La Maña,
3: uh-huh,
4: que evidentemente es Cártel Jalisco Nueva Generación, crimen organizado,
3: uh-huh,
4: y que gracias a las conexiones que tiene El Tanque, es que podría entonces facilitar la entrega de balastro y en varios proyectos relevantes en la sección anterior, como fue la construcción del Tren Maya, del Tren Interoceánico, y hoy, claro, Almijas Salazar es un hombre que está plenamente ligado a Andy López Beltrán y a los demás hijos del expresidente López Obrador. Entonces, vemos como un criminal que únicamente era una especie de aliado del hijo de un criminal que tampoco conocemos mucho, como es el Mencho, tiene un crecimiento exponencial y lo tiene a partir de sus contactos políticos y empresariales, tanto que logra hacerse pasar por un empresario de altísimo nivel. Y yo creo, Ana Francisca, que este es un golpe importantísimo, sí, pues bueno, porque te habla de dos cosas. Por un lado, que sí hay, que el gobierno mexicano sí tiene los instrumentos para poder limpiar la casa desde adentro y comenzar a buscar quiénes fueron los operadores de esta red de corrupción. Y segundo, que el cerco se le está apretando a Holanda. ¿No? Vimos solamente en los últimos días cómo fue ubicado en Suiza, ¿no? Que esa ubicación, pues obviamente tuvo que participar alguien de gobierno, solamente esas capacidades de inteligencia pueden provenir por parte del Estado. Segundo, la detención el fin de semana del capitán de corbeta Juan Carlos Solana, el capitán Sol, que también es una parte importantísima en la trama del huachicol fiscal. Y bueno, la detención ocurrida ayer, dada a conocer hoy por Omar García Harfuch, del Tanque. Vemos cómo se está apretando la pinza en un tema que me parece que al gobierno mexicano está dando muestras de que le interesa resolverlo, tal vez porque es la única manera de poder limpiar la casa, que es hacerlo desde adentro.
3: Sí. Ahora, estábamos escuchando, el audio que escuchamos es del hermano de Amílcar Holán, de Amílcar Holán, de Luis Alberto Holán. Pero yo te quería preguntar, porque, pues como tú dices, se van cerrando las pinzas, se van cerrando alrededor de este personaje que es Amílcar Holán. Y yo nada más quería preguntarte, nada más para que quede, ahora sí que como dicen, on the record, que quede
4: consignado
3: y asentado. ¿Hay alguna duda de la cercanía de Amílcar Holán con el hijo del expresidente López Obrador, con Andy López Beltrán?
4: Ninguna. Creo que esa cercanía y eso nivel de compadrazgo,
3: pues sí,
4: yo creo que está completamente a prueba de duda. La investigación determinará si esa relación cercana, la amistad de compadrazgo, se tradujo en algún momento en una relación comercial que incorporó actividades ilícitas. Creo que así ya tendría que la investigación. Pero la cercanía, el cariño y además, sobre todo, un desarrollo millonario que tuvo
3: eso.
4: La familia Amílcar Holán es imposible de negar. Que pasó de ser una clase media, a una clase altísima, millonarios como pocos.
3: En el sexenio de López Obrador, ¿no?
4: Del papá de su amigo. Entonces, claro, creo que hay que conectar simplemente para poder entender cómo es que se crean esas fortunas, especialmente en países como México, donde la debilidad institucional y el nepotismo, pues sí construyeron fortunas rapidísimas, meteóricas, que siempre huelen mal, ¿no? Que siempre nos hacen pensar que hay la comisión de un delito. Y así como realmente, Ana, no tenemos dudas sobre la cercanía, al menos en amistad, entre los hijos del expresidente López Obrador y Amílcar Holán, tampoco hay en los círculos empresariales de Tabasco y en el sector energético, no hay dudas tampoco sobre la cercanía entre Amílcar Holán y el Tanque. Igual, las investigaciones tendrán que determinar si esa cercanía en algún momento cruzó por la complicidad criminal.
3: Exacto.
4: Pero de que había una relación de amistad entre ellos, que alguien podría decir, bueno, pues no es delito ser amigo de un narcotraficante. No, pero hacer negocios con uno sí. Hacia allá va a tener que ir la investigación federal y creo que evidentemente por el nivel de inteligencia que se manejó, por el operativo quirúrgico en Zapopan que se realizó ayer para su detención, me parece que no hay duda que hacia allá va a avanzar las indagatorias y creo que además pues ya es cuestión de esperar la respuesta que ya todo el mundo está esperando.
3: Pues muy interesante lo que nos cuentas, lo que ha pasado los últimos días, y la pregunta en el aire es hasta dónde va a llegar la investigación de la Fiscalía General de la República. Por lo pronto, como tú bien dices, Óscar, esto revela la capacidad operativa y de inteligencia del Gobierno de México, de la Secretaría de Seguridad Pública Federal, para detener a quien quiera detener, ¿no? O sea, literal.
4: Exacto. Hay que decirlo, hay un interés dentro de la propia Secretaría de Marina para limpiar el nombre que quedó manchado en una institución que, de acuerdo con todas las mediciones, es una de las más queridas y respetadas por los mexicanos.
3: Así es.
4: Dentro de la propia Secretaría de Marina hay mucho disgusto por el daño institucional que ha generado la trama de Huachicol fiscal. Y tal vez se está moviendo desde arriba la intención de, insisto, limpiar la casa desde adentro, y eso pasa por ese tipo de arrestos y comprender quiénes traicionaron a la institución, quiénes le doblaron las manos a los grandes mandos, y sobre todo, pues, quiénes están traicionando a México.
3: Óscar Valderas, te mando un abrazo. Muchas gracias por entrar acá de bote pronto con la reacción a la detención del tanque. Gracias, Óscar.
4: Gracias, Ana. Nos vemos mañana en Acción Criminal. Nos saludamos mañana.
3: Por supuesto, por acá nos vemos las 8:40.
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3: Citlali Sáenz, ¿cómo estás?
7: Hola, Ana, buenos días a ti, buenos días también a nuestros amigos del auditorio. Pues en esta jornada están arrancando con ganancias los principales indicadores en México y en Wall Street. El Dow Jones Industrial avanza 0.65%, el Nasdaq está ganando 0.72% y el S&P BMV de la Bolsa Mexicana de Valores también registró un aumento de 0.69%. Se cotiza en 65.421.62 unidades. En el mercado cambiario, el dólar en ventanilla bancaria se compra en 17 pesos con 38 centavos, se vende en 18 pesos con 43, el euro se compra en 19 pesos con 90, se vende en 20 pesos con 52, y finalmente la criptomoneda más conocida, el Bitcoin, está registrando un ligero avance de 0.08%, se compra en 1,551,277 pesos por cada cripto. Ana, es mi reporte al auditorio. Muy buenos días.
3: Muchísimas gracias, Itlali, muy buenos días, buen martes.
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2: El resultado a menudo inesperado. Nunca conseguimos todo lo que queríamos. Les confieso que estaba convencido de que iba a ganar las elecciones en la primera vuelta, pero también lo había pensado así en otras ocasiones.
3: Carlos Pérez Ricard, recién bajado del avión.
4: ¿Cómo estás?
3: Muy bien. ¿Cómo te fue?
4: Me fue muy bien. ¿Sí? Estuve ahí trabajando en Alemania 2 semanas. Y en efecto, ayer bajado del avión para estar aquí contigo, hoy en cabina.
3: Me da muchísimo gusto verte. Y con este, a ver, con esta tsunami brasileño, la verdad, yo estaba viendo los resultados de Bolsonaro y de la ultraderecha brasileña. Caray, hay mucho de qué hablar al respecto.
4: Va a ser además muy interesante que continuemos hablando en las semanas, porque viene la elección en Estados Unidos. Hubo la elección en Alemania, que de hecho cubrí. Vienen elecciones en España, en gran parte del mundo hay elecciones en los próximos meses, y nos va a tocar ver cómo México, digamos, está inserto en este tsunami, que diría que sobre todo de derechas, pero que tiene otro tipo de características, ¿no? Pero bueno, creo que es interesante analizar en este caso Brasil, para entender también la circunstancia en México. Y es que por ahí mucha gente que nos escucha no lo sabe, pero Lula, en muchos sentidos, es un personaje extraordinario, un tipo que trabaja desde niño, pierde un dedo, llega a la presidencia tras fundar un sindicato, pasa recientemente 580 días en la cárcel y vuelve a ganar las elecciones, y que ha dado muy buenos resultados económicos, buenísimos, creciendo más del 3% por 2 años consecutivos, la tasa de desempleo está en los niveles más bajos de la historia brasileña, con 5%, volvió al mundo, al G20, a la COP, a los BRICS, se plantea frente a Trump en el tema de los aranceles. Yo diría que razonablemente ha sido un buen presidente, pero lo que nos enseña Lula es que gobernar bien no basta. Ser buenos gobiernos en el mundo de hoy no basta. Y creo que hay algunas lecciones importantes para la presidenta Sheinbaum y en general para la izquierda en América Latina. Y si quieres vamos a ver, venga, esbozando cuáles son. Diría que son 5 lecciones importantes, ¿no? Lo primero es que hay que atender el tema de la seguridad. No importa cuánto hagas bien las cosas en la economía, no importa cuánto hagas bien las cosas en lo social. En lo social es increíble. Él sacó, bueno, no él, sus políticas en 3 mandatos sacan a más de 40 millones de personas de la pobreza. El gobierno del presidente López Obrador logró un buen número con 13 millones, pero Lula son 40 millones de personas que salen de la pobreza y entran a las clases medias y luego tienen otro tipo de peticiones o, digamos, otro tipo de exigencias al gobierno. Bueno, es verdad que Trump no, que Lula no logró arreglar el problema de la seguridad. Hoy todavía tiene Brasil una tasa de 19 homicidios por cada 100.000 habitantes. Es la más baja en 13 años y, sin embargo, la mayoría del electorado le recrimina no haber podido solucionar el problema.

0: de la seguridad. Entonces, hay una lección ahí para Claudia Sheinbaum. No importa cuánto bien lo hagas, siempre la percepción va por delante de los números reales. Entonces, eso es un punto importante, el de la seguridad. Uh-huh. Un segundo punto para mí, muy, muy relevante para entender por qué pierde Lula y por qué seguramente va a perder Lula. Hay que decir que en Brasil hay una segunda vuelta, lo que se llama balotage, pero las encuestas lo tienen como seguro perdedor el 25 de octubre, a menos de que suceda un milagro. Es que Lula, y te diría también la 4T, lo que le ofrecen al electorado ya es continuidad. Uh-huh. Flavio Bolsonaro o cualquier otro candidato hoy de derechas en México lo que va a ofrecer es novedad, aunque la novedad sea el precipicio.
1: Sí, no importa.
0: Pero es la continuidad no vende. Lo que sí vende es la novedad, la oferta de un candidato que, perdón que utilice esta expresión, que es un junior, cuyo único mérito es ser hijo de Jair Bolsonaro, que por cierto está en prisión domiciliaria por intentar realizar un golpe de Estado. Entonces ahí creo que la 4T, Claudia Sheinbaum, tienen que tener mucho cuidado con el tema de que la continuidad no basta, la novedad es muy importante. Un tercer elemento, Ana Francisca, es que Washington sí pega. La presión de Washington sí pega, el tema de los aranceles pegó, los continuos tweets de Trump, su intromisión al proceso electoral en Brasil está perfectamente documentado, y eso sí golpea electoralmente a un gobierno como el de Lula. Y no tengo la menor duda, ya lo hemos hablado tú aquí y yo, que las manos de Washington ya están en la elección del 27 y probablemente lo estarán todavía más en el 2030. Uh-huh. Un cuarto punto, son cinco, el cuarto punto es el de la batalla cultural. La izquierda no puede conformarse con mostrar los avances sociales, con señalar que la desigualdad se ha reducido, que la pobreza se ha reducido. Le dejó a la derecha el discurso de la familia, del orden, de la patria, de la libertad. Creo que la izquierda debe disputar las palabras como familia, libertad, diversidad, igualdad, laicidad. No basta con la mejora, digamos, material, si no estás en la batalla cultural como está la derecha en América Latina, difícilmente vas a ganar una elección, por más que hoy seas favorito. Porque hay que recordarlo, hace 4 meses, Flavio Bolsonaro tenía 13 puntos menos de ventaja que Lula da Silva. Parecía una elección hecha. En 4 meses logró alcanzar 14 puntos que los distanciaban uno a otro. Y el último punto, este más bien es un consejo para la derecha, o para nuestra derecha, o para el grupo conservador, un consejo sin querer, es que la derecha unida puede ganar. Justamente cuando estaba 14 puntos abajo Bolsonaro es porque había muchos candidatos de derecha que se disputaban ese electorado. En el momento en que se unieron, digamos, tras la candidatura de Bolsonaro, pues pudieron igualar a Lula. Entonces, es un mensaje, ¿no?, que creo que la derecha mexicana puede tomar o no, para ir hacia el 27 y 30. Es verdad que cuando se juntan, cuando logran tener una plataforma conjunta, y cuando logran tener, si es que lo consiguen, a un candidato similar, y creo que todos aquí sabemos muy bien de quién estoy hablando, me refiero al dueño de una televisora en este país, creo que podría condensarse un escenario muy similar al que vimos el domingo pasado en Brasil.
1: Ahora, yo creo que a Lula y a las izquierdas los ha perseguido también el tema del combate a la corrupción. Es una de los talones de Aquiles, francamente, Carlos, porque independientemente de que esa haya sido parte del discurso y parte de la estrategia de las propias izquierdas para llegar al poder, a la hora de la hora, cuando están ahí arriba, pues pactan y protegen y no llegan al fondo de este asunto. Hay que recordar la narrativa de López Obrador de hay que barrer la casa de arriba para abajo y etcétera, etcétera. ¿Y en qué quedó eso, Carlos?
0: No, ¿sabes? Yo
1: lo
0: creo
1: mismo
0: que
1: en el caso de Lula, ahí trae temas arrastrando, no nada más de él, pues, sino de su movimiento, que no terminan de convencer a un electorado, y que cuando llega alguien y les promete garrote, pues dicen, a ver si este sí le da de garrotes a esto que estamos viviendo todos los días, ¿no?
0: Sin dejar de olvidar que los casos de corrupción que pululan en torno a la familia Bolsonaro
1: ¿también?
0: son mucho mayores, por cierto. Se parecen mucho a los Trump en el sentido de que ganaron senadores y diputados y gobernadores, son
1: sí,
0: una suerte de clan,
1: ¿no? Bolsonaros ahí
0: como hay seis o siete Trumps ya hoy intentando dominar allá la política. Yo te diría que la corrupción estructural, como tú la planteas, es casi estructural a la forma en la que se ha construido el Estado en América Latina. Por supuesto que hay una responsabilidad en no disputarla, en no pelearla, como no se hizo de manera adecuada en Brasil y como no se hace en México. Pero también es el pretexto, digamos, o el motivo a través del cual, sobre todo desde la justicia, se utiliza esto que se llama el lawfare, aprovechar las tramas de supuesta corrupción para tirar gobiernos, como en el caso de Dilma. El plan de Lula no era volver a la política, sino que en realidad, como en México, hubo una sucesora, en este caso Dilma, que básicamente fue echada por la justicia sin ninguna prueba, y al propio Lula sin ninguna prueba, llevado a la cárcel durante más de 580 días. Lo que te diría es que uno tiene que trabajar con la izquierda realmente existente, no con la izquierda que aprendimos en este caso tú y yo en el CIDE o en Oxford o en otro lado, la que quisiéramos tener para México, sino la que existe, y la que existe es esta, tanto en Brasil como México, y hay muchas distancias entre esta izquierda realmente existente y la derecha realmente existente, que es la que está llegando al poder en América Latina y que no va a resolver el problema de la corrupción, pero sí va a alejar mucho más a la sociedad del propio Estado y del propio gobierno.
1: Yo no veo a una derecha en México ni cerca ni cerca compitiéndole.
0: Bueno, estamos a 3 años, a 4 años todavía de la elección 2030. Me parece que si alguien se hubiera imaginado un escenario como este, en el que el hijo de un tipo que hizo un pésimo gobierno, Jair Bolsonaro, fue un pésimo presidente de Brasil, de pronto, un tipo completamente desconocido, como es el caso de Flavio, hace 10 meses, iba a ganarle en primera vuelta a Lula da Silva, que seguramente no hay un personaje tan extraordinario en el sentido más amplio de la palabra que Lula da Silva en la política en América Latina, no me lo habrías creído, como en 2015 no habríamos pensado que Donald Trump iba a ser presidente en 2016 y luego iba a ser reelecto varios años después. Así es la política, se mueve muy rápido, como alguien decía, la política no se hace, la política se está haciendo en gerundio, sucede todo el tiempo, y creo que aquí hay elecciones, las que planteé, sirven para la presidenta Sheinbaum, pero también para la oposición. Cuando se logran juntar en una agenda como la que puede proponer alguien como Ricardo Salinas Pliego, más allá de los escándalos de corrupción, y logran en la era de las campañas digitales cierta convergencia, cuidado. Porque no bastan los resultados materiales, hay que ganar también la batalla cultural.
1: Oye, y hablando de batallas culturales, a mí una de las notas que más francamente me preocupó de las elecciones de Brasil es estos dos chicos influencers de ultraderecha que ganaron, son los diputados más votados en la historia de Brasil. O sea, son dos jóvenes, Nicolás Ferreira y Lucas Pavanato, que, pues esto, son influencers y que lograron acumular más votos que nadie, ningún político establecido en Brasil, en la historia de Brasil había logrado más votos que cada uno de estos dos chicos. O sea, estos nuevos actores que no son políticos, pero ahí están en la política, no diría que es un aprendizaje para absolutamente nadie, al revés, diría es un foco rojo de lo que está sucediendo en muchos lugares.
0: Tocas el gran tema de nuestros tiempos, me parece que ojalá le dedicáramos una sección especial a esto algún martes por acá, pero el tema de la gobernanza algorítmica y de cómo las redes sociales, ya no manejadas por humanos sino por robots, empiezan a ser muy relevantes en colocar ideas,
1: enojos, la vida de las personas, digo, porque los que van a ser gobernados por Nicolás Ferreira y Lucas Pavanato, pues bueno, ¿qué te digo?
0: En Brasil además se dio el contexto en el que ni siquiera es que haya ganado la derecha, sino pequeños partidos de ultraderecha que traen estos tipos de personajes en la boleta. Nada se parece el mundo de nuestros tiempos al que nosotros conocíamos hace 10 o hace 15 años. Lo que sucede hoy en redes, lo que sucede con el algoritmo, pues promueve este tipo de figuras de políticos no profesionales, sin ningún tipo de experiencia, sin ningún tipo de pasado, que hoy tienen que tomar decisiones muy importantes. Bueno, Brasil no es la excepción. Me parece que estamos a tiempo de vacunarnos frente a ese tipo de política, que no es ni la que tú quieres ni la que yo quiero, y creo que la mayoría de nuestros escuchas tampoco querrá ver.
1: Bueno, te voy a decir, más allá de lo que querramos nosotros, no es una política que fortalezca la democracia, porque estos personajes lo único que hacen es diseminar sus propias ideas, no llevan al diálogo, no llevan a nada, quieren aplausos, quieren likes, quieren influencia, quieren seguidores, pero no quieren ciudadanos, no quieren, y creo que eso es gravísimo, Carlos.
0: Y esto que voy a decir hoy suena muy anticlimático, pero hay que romper una lanza por el político profesional. Max Weber ya en 1919, en la política como vocación, defendía al político profesional, no al que vive de la política, sino que vive para la política, que se dedica a eso, que recibe un sueldo, que aprende, que empieza desde chico, que luego va teniendo mayores facultades y atribuciones. Muchas veces.
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13: ¿No puedes dormir? Así puedes evitar el insomnio. Si eres de esas personas que sufre durante las noches porque no puede conciliar el sueño, tal vez el problema llegue a su fin, pues expertos han dado una serie de recomendaciones para dormir casi como un bebé. Y es que el no dormir lo necesario de manera regular puede tener un gran impacto en la salud mental y física, así como también en la calidad de vida. ¿Cómo evitar el insomnio? Entre las recomendaciones se encuentran: tomar un baño tibio antes de dormir, establecer una rutina regular antes de irse a acostar, hacer ejercicio, cenar proteína, no fumar ni beber alcohol. Asimismo, anotar las preocupaciones, consumir hierbas o vitaminas que ayudan a dormir y finalmente, imagina paisajes relajantes. ¿Seguirás estos consejos? Dinos en los comentarios.

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3: Amigos, ¿qué tal? Muy, muy buenos días. Les saludo en esta mañana de martes. Hoy es martes 6 de octubre del 2026. Les saluda su amiga Colima Eguía. Saludo también a mis compañeros Eva Velasco y Brian Cárdenas. Les voy a dar a conocer el resumen de noticias que preparó para usted, que preparó para nosotros y para nosotras nuestra reportera Marcela. Pero antes de darles a conocer, pues quiero comentarles algunas cosas interesantes, como por ejemplo, que a pesar de que hoy es martes, hoy será día de mañanera, y que será en Mexicali, nuestra ciudad capital, justamente en Palacio de Gobierno, en el tercer piso, donde se efectúe esta mañanera de hoy. E inicio con el resumen que preparamos para usted, que preparamos para todos ustedes y para todos nosotros. Pese a que nos encontramos en la estación de otoño, un sistema de alta presión provocará un incremento gradual de las temperaturas en el municipio a partir de ayer lunes y durante el resto de la semana, registrando temperaturas por encima de los 41 grados centígrados entre miércoles y viernes. Así lo informó el secretario técnico de la Unidad Municipal de Protección Civil. Altas temperaturas y fallas eléctricas impactan el abastecimiento de agua en Tijuana. Las temperaturas atípicas registradas en los últimos días han elevado la demanda de agua y reducido los niveles de almacenamiento, condición a la que se suman fallas eléctricas que han limitado la operación de algunos sistemas. Por cierto, el secretario de Economía e Innovación en Baja California, Curjonor Morales, aseguró que este fin de semana hubo menos apagones en Tijuana ante las altas temperaturas que se han registrado debido a que la Comisión Federal de Electricidad, CFE, en conjunto con el Centro Nacional de Control de Energía, CENACE, ha estado regulando adecuadamente la zona. 6 adolescentes que circulaban en motocicletas fueron embestidos por una camioneta sobre la carretera estatal número 8 a la altura del ejido Vicente Guerrero. 2 jóvenes perdieron la vida y el conductor del vehículo huyó del lugar. Algunas versiones señalan que el impacto habría sido intencional, mientras otros reportes iniciales lo describen como un choque. Por ello, será la fiscalía la que determine la mecánica, el móvil y la responsabilidad del conductor. Familiares de mujer asesinada marchan hacia el cuartel militar para exigir justicia. Familiares de Berta Mireya González, fíjese que se me fue el resumen, pero lo voy a recuperar, y lo recuperé desde el inicio, pero pues ya íbamos más adelante, ya les había dado, iba a conocer lo de los adolescentes que circulaban a la altura del ejido Vicente Guerrero, ya también les dije que familiares de mujer asesinada marchan hacia el cuartel militar para exigir justicia. Se trata de familiares de Berta Mireya González que realizaron ayer por la mañana una marcha hacia las instalaciones del cuartel militar en Mexicali para exigir justicia por un presunto feminicidio en hechos registrados el pasado 18 de junio. El propietario de un bazar denunció que hombres que se identificaron como elementos de la Fiscalía General de la República, supuestos elementos de la Fiscalía de la FGR, extorsionan a comerciantes en Mexicali, le exigen $10,000 por dejarlo trabajar, amenazándolo con que le sembrarían algo ilegal o incluso que lo privarían de la vida si no entregaba la suma de $10,000. Fue como un grupo de sujetos que se identificaron como elementos de la Fiscalía General de la República, FGR, de Mexicali. Los criminales viajan en unidades rotuladas. En Los Algodones, una mujer de 37 años quedó detenida después de que su pareja, un hombre de 36 años, muriera por un disparo de arma de fuego dentro de un vehículo. La mujer declaró que el arma se accionó durante un forcejeo, después de que la víctima creyera estar bajo amenaza de ocupantes de otro vehículo. La fiscalía quedó a cargo del esclarecimiento de los hechos y determinar la situación jurídica de la detenida. La Fiscalía General del Estado, FGE, bajo la conducción de la fiscal general, doctora María Elena Andrade Ramírez, registra un avance del 83% en la reducción del rezago de solicitudes de genética forense como resultado del fortalecimiento de las capacidades científicas y operativas del Centro Estatal de Ciencias Forenses. Esto con el objetivo de concluir el año con cero rezago en esta especialidad. La Fiscalía General del Estado informó que incrementó un 35% sus operativos de búsqueda respecto al periodo anterior. La institución reportó 916 operativos, 146 cateos y más de 3.500 pruebas genéticas analizadas, además de la localización de personas reportadas como desaparecidas o no localizadas. Una embarcación en la que viajaban 14 ciudadanos mexicanos fue interceptada el pasado fin de semana por la Long Beach Marine Unit cuando presuntamente intentaban ingresar de manera irregular a Estados Unidos. La intervención ocurrió en aguas frente a la costa del sur de California y los ocupantes quedaron bajo custodia de las autoridades estadounidenses. El gobierno de México y Estado anuncian fechas de registro de la beca universal Rita Cetina. La gobernadora Marina del Pilar Ávila Olmeda señaló que este programa de gobierno federal, impulsado por la presidenta de México, Claudia Sheinbaum Pardo, representa un respaldo para la economía de los hogares al ayudar a cubrir gastos relacionados con la educación. Actualmente la beca beneficia a estudiantes de primaria y también de secundaria. Prestadores de servicios dentales de Mexicali advirtieron que las demoras en las caritas con caléxico están afectando al turismo médico. El sector señala que los largos tiempos de espera desincentivan a pacientes estadounidenses que cruzan para recibir atención odontológica. La Comisión Estatal de Servicios Públicos de Mexicali informó que utilizará una técnica de perforación controlada para instalar 25 metros de tubería de 16 pulgadas en la zona de la avenida Pontevedre y calzada Vicente Lombardo Toledano. La obra forma parte de la reposición y modernización del drenaje pluvial de Infonavit Cucapá y busca reducir afectaciones al tránsito al evitar una excavación abierta en todo el cruce. Respalda en Comisión de Gobernación proyectos sobre seguridad, protección de datos y salud. Dictaminan iniciativas para proteger datos personales, fortalecer la atención al cáncer infantil y prevenir el nepotismo en el servicio público. Entre los asuntos aprobados se encuentra la propuesta del diputado Juan Manuel Molina García para reformar la Ley Federal de Armas de Fuego y Explosivos. La Comisión de Fiscalización y Gasto Público definió ayer la terna de aspirantes que continuará en el proceso para designar a la próxima persona titular de la Auditoría Superior del Estado. Los perfiles seleccionados son Arnulfo Raúl Zárate Chávez, Deida Guadalupe Padilla Rodríguez y Víctor Manuel Cortés Rodríguez. La terna será enviada a la Junta de Coordinación Política y todavía no existe una designación definitiva. Inspeccionarán zonas de rodeo de las Fiestas del Sol tras denuncia de maltrato animal. Ciudadanos en redes sociales denuncian maltrato animal por parte de personas de la zona de rodeo en las Fiestas del Sol en Mexicali. La Secretaría del Medio Ambiente y Desarrollo Sustentable estará inspeccionando que se cumpla la ley. Un grupo de alrededor de 100 jubilados y derechohabientes del Istecali se manifestó pacíficamente en Tijuana para denunciar de forma pública el desabasto crítico de medicamentos, retrasos extremos en citas y graves deficiencias administrativas. La concentración tuvo lugar el lunes 5 de octubre de 2026 frente a las instalaciones del Hospital El Mirador en Tijuana. Ante más de 3.000 personas reunidas en la unidad deportiva Raúl Ramírez Lozano, la alcaldesa de Ensenada, Claudia Agatón Muñiz, presentó este sábado su segundo informe de gobierno, en el que concentró su mensaje en los resultados alcanzados durante sus primeros 2 años al frente del ayuntamiento. El presidente de Estados Unidos, Donald Trump, firmó una orden ejecutiva que autoriza temporalmente el uso de diésel teñido en la red vial del país y aplaza el cobro del impuesto especial correspondiente. Esta disposición busca reducir de forma inmediata los costos operativos de transportistas, agricultores y trabajadores, permitiendo un ahorro estimado superior a los $100 por cada recarga en vehículos de carga pesada de Ensenada. Ronald Johnson actúa más como un policía entrometido que como diplomático, señala AMLO en Pueblo, al hacer una valoración de la relación bilateral con el gobierno de Estados Unidos en su libro Pueblo. El expresidente de México, Andrés Manuel López Obrador, descalificó la actuación del embajador estadounidense en el país, Ronald Johnson, quien señaló no ha escuchado como diplomático ni siquiera como político en su desempeño en el cargo. Hasta aquí el resumen de noticias de hoy. A continuación, le entrego el uso de la voz a mi compañera Eva Velasco, quien tiene muchísima más información, y les recuerdo que está a punto de iniciar la mañanera. Adelante, adelante, Eva.
4: Gracias, Colila. ¿Qué tal? Muy, pero muy buenos días, Salón. Aló, hombre, buenos días. Muy, pero muy buenos días a todos nuestros amigos de la audiencia de las mañanas de Colila, 8:22, son ya las 8:22 y tenemos una temperatura ambiente calientita, y si es lo que nos dice el pronóstico, tendremos un día calientito hoy. Es de 29 grados la temperatura ambiente en esos momentos, y tenemos ligerísimas rachas entre los 4 y los 9 kilómetros por hora procedentes del oeste. Un momentito más, les detallo con más amplitud la información del pronóstico del clima, pero bueno, usted ya debe haberlo sentido. Está calientita la mañana, húmeda, hay bastante humedad, y vemos unas nubes que proceden del oriente, y bueno, esto hace que aumente esa sensación. Bien, vamos a darle lectura a lo que nos ofrece La Voz de la Frontera hoy en su portada. Nos da a conocer en el cintillo que a el SAT le dan menores recursos en 26 años y le exigen recaudar más. En el 2027, el Servicio de Administración Tributaria, lo que conocemos como el SAT, tendrá el presupuesto más bajo de los últimos 26 años al contar con 11.261 millones de pesos, según el proyecto de presupuesto de egresos de la Federación. Se detalla con amplitud en la sección de finanzas este punto. Por otra parte, la Suprema Corte de Justicia de la Nación da revés al PRI y avala ley para revisar a candidatos. El mecanismo, declaran, es constitucional. La Suprema Corte de Justicia de la Nación avaló por unanimidad el proyecto que declara infundada la impugnación presentada por el PRI contra la reforma electoral, que creó un mecanismo para evaluar el riesgo de que aspirantes estén vinculados con actividades delictivas, esto de cara al 2027 en la sección nacional. También se detalla más. Por otra parte, Premio Nobel de Medicina descifran con luz los secretos del cerebro. Investigaciones en optogenética de Carl Deisseroth, Hickman y George Nagel podrían tratar algún día el Parkinson y la epilepsia. En la sección del mundo también nos dan a conocer esto, que es un gran avance indiscutiblemente de la ciencia. Confirman centro de exterminio allá en Nayarit. La Fiscalía General de ese estado confirmó el hallazgo de un centro de exterminio y una fosa clandestina en la localidad de La Curva, municipio de Jalisco, donde desde el sábado realizan trabajos de procesamiento. Era punto de búsquedas. Y en comisiones aprueban que los policías porten siempre armas. La Comisión de Gobernación Local aprobó una reforma federal para que los agentes puedan estar armados fuera de servicio. Por otra parte, se impacta al turismo dental los cruces lentos. El representante de este sector precisó que las largas filas desmotivan a pacientes extranjeros que vienen a Mexicali por un servicio médico. Con amplitud se trata este tema también en páginas interiores. Y la fotografía de la portada nos muestra un grupo de señoras que participaron en esta marcha pacífica en la que piden justicia para Berta Mireya González. Y atrás, pues, un contingente nutrido de damas que son familiares y amigas, fueron familiares y amigos de la sargento segunda Berta Mireya González, que se manifestaron afuera del cuartel militar para exigir justicia por su muerte ocurrida el pasado 18 de junio dentro de las instalaciones castrenses. María, amiga de la víctima, dijo que primero les informaron que se había caído en el baño, pero al avanzar la investigación se determinó que la causa de muerte fue por asfixia, por lo que sospechan que el presunto agresor es su expareja sentimental, un cabo del ejército de quien sabían que era agresivo. La nota de la primera plana nos dice que se impulsa en el proyecto para atraer visitantes, rechazan alto nivel de inseguridad en el valle. Los emprendedores de la zona consideran que las noticias amarillistas han afectado la imagen. Los emprendedores niegan que existe el nivel de violencia que se publica sobre nuestro valle, por lo que invierten en un proyecto turístico a las orillas de uno de los brazos del río Colorado para que los mexicalenses visiten el valle. Recientemente se ha publicado en redes y en medios de comunicación sobre distintos hechos delictivos que han ocurrido en el Valle de Mexicali, lo que ha provocado una imagen de inseguridad en dicha zona rural del municipio. Al respecto, Armando Bravo, propietario de Eco Campo Turístico Otilia Zavala, comentó que intenta darle realce al río Colorado, que da vida al Valle de Mexicali, a la capital del estado y a la zona costa. No hay tanta violencia como lo dice la prensa. Nosotros tenemos 65 años viviendo aquí y nunca nos ha pasado nada. Se pelean entre ellos. Todo el Valle de Mexicali es tranquilo, expresó. Por su parte, Mario González, de Cervecería Ejidal, indicó que en algunas ocasiones familiares que residen en los Estados Unidos les envían mensajes sobre alertas del gobierno de ese país recomendándoles no venir a México porque es muy peligroso. Pero como mexicalense, pues te da coraje, no podemos tapar el sol con un dedo, no podemos decir que no existe la inseguridad, pero no es algo exclusivamente del municipio. Habla pues en defensa del valle y de la ciudad, y bueno, pues cada quien tiene que defender lo propio, ¿no creen? Y sí, muchas veces aceptamos que se exagera, pero no nosotros, ¿eh? Bien, tenemos, amables amigos, ya las 8 de la mañana con 28 minutos. Nos corresponde cederle el turno de la voz a los patrocinadores de las mañanas de Colila. Así que les pido que nos acompañen a este corte comercial. Al regreso, seguiremos informándoles a usted aquí en las mañanas de Colila. Volvemos.
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1: Gracias, muchísimas gracias por estar en el espacio de las mañanas de Colila. Les compartimos ahora sí el pronóstico que se ha elaborado para este día. Pues hace ratito ya les comentaba yo que el pronóstico del clima para Mexicali y su valle, pues nos daba a conocer que se continúan las temperaturas cálidas y será por el resto de la semana, así que pues regresa el calor con temperaturas máximas promedio entre los 40 y 42 grados centígrados, por lo que nuestra sugerencia es no bajar la guardia, seguirse manteniendo hidratado y evitar la exposición a las altas temperaturas en las horas pico. Para este día se pronostica un día despejado. La temperatura máxima podría alcanzar los 40 grados centígrados, que son 104 Fahrenheit. La mínima de 25 grados centígrados, 77 en Fahrenheit. Vientos bastante débiles entre los 4 y los 8 kilómetros por hora de dirección variable. A pesar de esos nubladitos, esas nubecitas que andan por ahí en nuestro cielo Cachanilla, no se pronostica que haya lluvia. Pero eso sí, el porcentaje de humedad será de 56, 24 y 20%. Así que eso aumenta la sensación más de calor. Tendremos 12 horas 29 minutos de luz natural. Y el sol salió a las 6 con 39 minutos. El ocaso lo tendremos a las 18 horas con 44 minutos. La fase lunar, nuestro satélite se encuentra ya en la fase de cuarto menguante y solamente lo apreciamos en un 16% de iluminación. Día despejado este día martes. Y si usted está celebrando su día cumpleaños, su onomástico, muchas, pero muchas felicidades, que usted tenga un día estupendo, extraordinario. Bien, ¿qué más nos dicen acerca de las condiciones del clima aquí en Mexicali? Bueno, pues el Servicio Meteorológico Nacional, la fuente oficial del Gobierno de México, emite el siguiente aviso. Ya sabemos que este día les doy a conocer la interacción de dos zonas de baja presión con probabilidad de desarrollo ciclónico en el Golfo de México y en el Pacífico Sur Mexicano, respectivamente, una circulación ciclónica en niveles altos de la atmósfera sobre el noreste del país e inestabilidad atmosférica van a originar lluvias intensas a puntuales en gran parte de la República Mexicana. Y bueno, pues el frente número uno dejará de afectar al territorio nacional durante esta tarde y noche, pero eso sí, prevalece el ambiente caluroso a muy caluroso en nuestra región, en el noroeste de la República, pues es donde estamos ubicados nosotros. Y para este día, el Servicio Meteorológico nos dice que tendremos cielo medio nublado, nublado en el transcurso del día. Pero para allá, para la Baja California, ahí sí se contempla que haya lluvias fuertes y descargas eléctricas. Para los de Baja California, sí, allá sí se contempla eso. Para nosotros aquí hay posibilidades de intervalos de chubascos. Ambiente cálido, templado. Ahora es templado en las zonas serranas de la Baja California. Pues eso es lo que tenemos en calor, vientos de dirección variable. Y en zonas altas tendremos vientos. Eso es en la montaña, vientos de 10 a 20 kilómetros, en un momento dado rachas de 30 a 50 kilómetros, pero en las zonas altas, o sea, la zona serrana. Oleaje de 1 a 2 metros de altura en la costa occidental de nuestra Baja California. Ahora sí, vámonos a las efemérides. ¿Qué es lo que la historia nos dice que se festeja este día? Fíjese que este día está dedicado nada más y nada menos, es el día para la prevención de la explotación del medio ambiente en la guerra y en los conflictos armados. Esto es lo que se recuerda, se conmemora este día. Bueno, pues ahí tiene usted, y es que con las guerras pues recordamos cuántas cosas no se han hecho precisamente por la guerra. Recordamos tan solo en Vietnam el desastre ecológico que, bueno, para qué les platico, ya sabemos quiénes lo ocasionaron y que hasta la fecha, tantos años de esa condición, y es hora de que no se recuperan esos lugares que fueron quemados. Bien, ¿qué más tenemos para este día? Bueno, tenemos, y les comparto, aparte de este día, de evitar las afectaciones al medio ambiente, tenemos algunas otras notitas de lo que ha sucedido y que la historia nos informa. Y volviendo a esto de el día para prevenir la explotación del medio ambiente, este día internacional se conmemora cada 6 de noviembre de octubre tras ser proclamado por la Asamblea General de la ONU en el 2001. Los objetivos principales: protección de la naturaleza, evitar la destrucción de bosques, suelos, animales y fuentes de agua durante los enfrentamientos y concientizar a la sociedad, mostrar que el medio ambiente suele ser la víctima más silenciosa de las guerras. Es promover también la paz, destacar que cuidar los recursos naturales es clave para prevenir conflictos y lograr una paz duradera. Y tenemos que en el año de 1813 se promulga en México el Acta de Independencia Nacional, con el cual el territorio recobra el ejercicio de su soberanía y queda disuelta su dependencia al trono español. Este documento promulgado en Chilpancingo se conoce oficialmente como el Acta Solemne de la Declaración

Pavón, el autor de la redacción, el historiador Carlos María de Bustamante. Signatarios principales, el licenciado Andrés Quintana Roo, Ignacio López Rayón, José Manuel de Herrera, entre otros. Un gran significado histórico, indiscutiblemente, ya que es el primer documento legal en el que se proclama formalmente la separación absoluta de la Nueva España con respecto a la metrópoli española y la recuperación de la soberanía popular. Llegamos al año de 1849, un día como hoy muere Manuel Crescencio Rejón, jurista y político mexicano, creador del derecho de amparo. Pasó a la historia como el gran arquitecto del juicio de amparo mexicano. En 1840, Manuel Crescencio diseñó e incorporó este mecanismo de defensa legal en el proyecto de la Constitución de Yucatán. Su propósito principal fue salvaguardar los derechos de los ciudadanos frente a los abusos de cualquier autoridad. Años más tarde, el jurista Mariano Otero complementó y perfeccionó la propuesta a nivel nacional mediante su famoso voto particular. Aportes en la política y la sociedad. Contra la pena de muerte, fue uno de los primeros legisladores en México en alzar la voz para exigir la abolición de la pena de muerte al considerarla inhumana. También la defensa indígena, ya que luchó activamente para eliminar las condiciones de servidumbre y trato degradante que sufrían los indígenas allá, sobre todo en el estado de Yucatán. En democracia directa también tuvo una gran influencia, ya que impulsó reformas políticas para que las elecciones de los integrantes del Congreso y del Poder Ejecutivo se realizaran mediante el voto directo. Y en el año de 1860, Abraham Lincoln es elegido presidente de los Estados Unidos. Es el primer candidato del Partido Republicano en ser elegido presidente. Y postulado por el republicano, fue el primer candidato pues de esta fuerza política en ganar la presidencia. Derrotó a un partido demócrata dividido en una contienda de cuatro bandas, obteniendo el 40% del voto popular, pero una clara mayoría en el colegio electoral. Las consecuencias, su triunfo sin apoyo en los estados del sur, sirvió como el catalizador principal para la guerra de secesión de varios estados y el estallido de la guerra civil estadounidense. Asumió el cargo el 4 de marzo de 1861 y fue reelecto posteriormente en 1864. Y en 1907 nace en Orizaba, Veracruz, Francisco Gabilondo Soler Cricri, célebre compositor de canciones infantiles. Su nombre artístico, el Cricri, el Grillito Cantor, creado el 15 de octubre de 1934 en la XEW, la W de México. Compuso más de 200 canciones infantiles inolvidables, como El Ratón Vaquero, La Patita y Los Tres Cochinitos, entre otros. Murió el 14 de diciembre de 1990 en Texcoco, Estado de México, a los 83 años de edad. Y en 1955, la Asociación de Editores y Directores de Diarios de Baja California inicia aquí en Mexicali su cuarta asamblea, en la que sus integrantes acusarán a los periodistas Guillermo Manzano y Ángel Saldívar de abusar de la libertad de expresión y de utilizar la calumnia, el insulto, la injuria y la difamación contra el gobierno estatal. Firmarán el documento acusatorio Miguel Maldonado Tapia, director del Nuevo Mundo, José Merino de la Extra, Manzano y Saldívar publican el popular diario Centinela y fueron llevados a prisión por 48 horas el 23 de octubre anterior. Ante la falta de solidaridad por parte de sus compañeros, ambos renuncian a la asociación. En 1956, el entonces gobernador Braulio Maldonado Sandes es impedido de cruzar a territorio estadounidense a través de la garita de San Isidro, pues las autoridades del vecino país aplican el acta McCarran-Walter, que no permite el ingreso a Estados Unidos de extranjeros sospechosos de filiación comunista y actividades subversivas. Según informar el diario de San Diego Union, ante las pretensiones de ser interrogado sobre libros y documentos que transporta en su auto, el gobernador opta por regresar a México sin responder a ningún cuestionamiento. Y en 1962 nace Joaquín Cosío, actor y poeta mexicano, quien comenzó su carrera teatral a principios de los años 80 y hoy es miembro de la Compañía Nacional de Teatro aquí en México. Cosío ha trabajado con directores mexicanos notables tales como David Holguín, Antonio Castro y Luis de Tavira, y recientemente ha terminado con la obra Los Baños, escrita por

0: Paul Walker y dirigida por Enrique Singer, nominado a los premios de la Academia Mexicana de Cine, Los Arieles, en tres ocasiones, en 2005 por Matando Cabos, en 2011 por El Infierno, por la que recibió su primer Ariel y el premio al mejor actor del National Board of Cinema, y en 2012 por su trabajo en Pastorela. Y en 1969 inicia curso en la Escuela de Arquitectura de la UABC, aquí en Mexicali. Su director fundador es el arquitecto Rubén Castro Bojórquez. La inscripción anual constó de 40 aspirantes en su primera convocatoria. La ubicación inicial, un pequeño local en la avenida Cristóbal Colón, casi esquina con la calzada Justo Sierra. El plan de estudios, al arrancar, adopta el plan anual de la Escuela Nacional de Arquitectura de la UNAM. El periodo de dirección, el arquitecto Castro Bojórquez estuvo al frente del cargo hasta 1977 y posteriormente fungió, como bien recordamos, como rector de la Universidad Autónoma de Baja California de 1979 a 1983. Las instalaciones actuales, pues hoy en día forma parte de la Facultad de Arquitectura y Diseño en el Campus Central de Mexicali. Y en 1970 muere el compositor Agustín Lara, autor de Solamente una vez y María Bonita, entre otros muchísimos temas. Su nombre completo fue Ángel Agustín María Carlos Fausto Mariano Alfonso del Sagrado Corazón de Jesús Lara y Aguirre del Pino, más conocido como el músico poeta o el flaco de oro. Fallece el 6 de noviembre de 1970 a los 73 años en la Ciudad de México. Bueno, aquí me equivoqué, falleció el 6 de noviembre. Bien, y tenemos que la causa de su fallecimiento, insuficiencia cardíaca, un paro cardiorrespiratorio, tras permanecer varios días en coma por un derrame cerebral y complicaciones de salud. Sus restos fueron velados en el Palacio de Bellas Artes y descansan en la Rotonda de las Personas Ilustres del Panteón de Dolores. Es considerado uno de los grandes autores de boleros y canciones memorables. De veras, sus canciones dedicadas a la Madre España son simple y sencillamente hermosísimas. Y es el único compositor extranjero que le ha cantado España. En el 2012 es inaugurado en Mexicali el Polideportivo Augusto Hernández Bermúdez en una ceremonia encabezada por el alcalde Francisco Pérez Tejada. Las instalaciones se ubican en la zona conocida como Los Santorales y abarcan 19 hectáreas de terreno. Y en el 2010 nace la red social Instagram, creada por los jóvenes Kevin Systrom y Mike Krieger. Instagram fue lanzado oficialmente el 6 de octubre del 2010 por Kevin Systrom y Mike Krieger, inicialmente de manera exclusiva para dispositivos iOS de iPhone, iPad y iPod. Datos claves: el antecesor, la aplicación se originó a partir de un proyecto previo llamado Bourbon, una app enfocada en el registro de ubicaciones y uso compartido de fotos. Y por cierto, la primera foto, la primera imagen de la historia de la plataforma, se publica el 16 de julio del 2010 en México, mostrando un perro callejero junto a un puesto de tacos. En abril del 2012 llegó a los dispositivos Android y ese mismo año fue adquirida por Facebook por $1,000 millones. Bien, pues estas fueron algunas de las efemérides, algunos de los datos más importantes de efemérides de un día como hoy. Vámonos a los rumbos del ayuntamiento. Y tenemos que en el ayuntamiento muy poquitas notas. Hoy los compañeros del ayuntamiento solamente nos mandaron la notita, el boletín, en lo que respecta a avances de mantenimiento de vialidades y movilidad, y eso se desprende del segundo informe de gobierno de la presidenta municipal. El 25º Ayuntamiento de Mexicali presentó los avances alcanzados en materia de vialidades y movilidad como parte del eje rector Mexicali Crece del Plan Municipal de Desarrollo. Durante este periodo se reconstruyeron, rehabilitaron y pavimentaron más de 325 mil metros cuadrados de vialidades en la ciudad y en el Valle de Mexicali. Estas acciones incluyeron 50.174 metros cuadrados de reconstrucción, 108.970 metros cuadrados de rehabilitación y 10.956 metros cuadrados de pavimentación. Asimismo, se atendieron 155.266 metros cuadrados mediante reciclado de pavimento y 189.418 metros cuadrados con bacheo, además de 148.216 metros cuadrados en trabajos de calafateo, 41.389 metros cuadrados de sello slurry y 26.315 metros cuadrados de revestimiento para prolongar la vida útil de las calles. Allí en el Valle de Mexicali se realizaron labores de motoconformado en 18.56 millones de metros cuadrados y riego de 23.6 millones de metros cuadrados, favoreciendo el tránsito en vialidades sin pavimentar. Como parte de las acciones para promover una movilidad más segura, 2.074 estudiantes de 14 escuelas participaron en 58 talleres de educación vial. Con estas acciones, Mexicali avanza hacia una movilidad más segura, eficiente y con mejores vialidades para todas y todos. Y nos mandan a conocer, a ver, la calidad del aire, a ver, la estación Comandancia Nauga, que nos manda a decir que la calidad del aire es aceptable. Y la calidad del aire para el día de hoy de la estación, pues comandante de la comandancia también. Bueno, nos mandan las dos, aceptable, una aceptable y en la otra es mala. Lo que sí es que está calientita la mañana, eso es indiscutible. De todas maneras, muchísimas gracias a los compañeros por la remisión de estos boletines, donde pues nos dan a conocer la calidad del aire. Y a propósito de estas situaciones de cuidar la salud, les damos a conocer que se acreditan 148 sitios libres de humo. En lo que va del año, 148 establecimientos de distintos giros aquí en Baja California han adquirido su acreditación como espacios 100% libres de humo de tabaco y otras emisiones, según confirman datos del Instituto de Psiquiatría del Estado. Con esto se suma un total de 1.421 locales certificados en la entidad desde el 2014 a la fecha, entre los que destacan escuelas de distintos niveles y planteles universitarios, además de gimnasios, comercios, restaurantes y oficinas de gobierno, además de las unidades de tratamiento para personas con adicciones, que al ser un espacio de rehabilitación no deberán permitir esta práctica, en opinión del psicólogo Eutiquio Pasos Ríos, colaborador del instituto. Asimismo, se indicó que personal del Instituto de Psiquiatría está disponible para apoyar a estos establecimientos por medio de capacitaciones y sensibilizaciones al personal. En México, desde enero del 2023 está prohibido fumar en espacios públicos, mientras que en espacios cerrados no está permitido desde el 2009. Aquí en Baja California fue hasta abril del 2026 cuando se publicó la prohibición de fumar o vapear en interiores. Bueno, pues ahí tiene usted que desde enero del 2023 se prohíbe fumar en los espacios públicos. Sí, porque quienes no fumamos nos convertimos en fumadores pasivos y las consecuencias vienen siendo las mismas de atroces. Tenemos en este momento que ir a nuestro corte comercial. 2 minutitos para que sean ya las 9 de la mañana, así que hacemos nuestra pausa comercial, pero antes lo invitamos a que siga con nosotros. Vamos a seguir compartiendo mucha, pero mucha más información en Las Mañanas de Colila. Volvemos.
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1: Gracias, gracias, muchas gracias por estar en el espacio de las mañanas de Colila. Tenemos ya 8 minutos después de las 9 y tenemos en esos momentos una temperatura ambiente de 32 grados y el viento sigue, ahora cambió la dirección, son entre 3 y los 12 kilómetros por hora y proceden del norte. Vamos con más información y les doy a conocer este boletincito que los amigos de la dirección de la Secretaría de Cultura, la Secretaría de Cultura nos da a conocer acerca de estas actividades que ellos vienen realizando. Ya les hemos dado a conocer en otros momentos pues actividades que tienen ellos y que nosotros con mucho, pero mucho gusto les damos a conocer lo que están haciendo allá en la Secretaría de Cultura. Y ahora tenemos obviamente que nos mandan su agenda, lo cual agradecemos enormidades. Tenemos vamos a ver, tenemos varios boletincitos que nos han estado enviando y nos dan a conocer que desde la frontera Visions from the Border, que llega a Chicago, lleva a Chicago la diversidad de la pintura baja californiana. La Secretaría de Cultura de Baja California, encabezada por la maestra Almadelia Abrego Ceballos, inauguró la exposición Desde la Frontera, visión desde la frontera, en el Instituto Cervantes de Chicago, una muestra que reúne 34 obras de 26 artistas visuales de Baja California, originarios de la región o provenientes de otras entidades del país, bajo la curaduría de Carlos E. Palacios. La exposición reúne distintas miradas sobre el paisaje geográfico y humano de la frontera baja californiana, así como los imaginarios construidos a partir de la experiencia de habitar este territorio. La muestra se presenta en el marco del 25º Festival de Octubre Territorios de Paz, como parte de las acciones para proyectar internacionalmente la creación artística de Baja California. Durante la bienvenida, la directora del Instituto Cervantes de Chicago, María Luisa Santos, expresó su alegría por recibir la exposición y destacó la oportunidad de acercar al público a las obras de artistas de Baja California. En representación de la titular de la Secretaría de Cultura, el director de Museos y Galerías, Daryl Forte Segura, explicó que la exposición es resultado de al menos un año de trabajo de curaduría a cargo de Carlos E. Palacios, quien realizó una revisión de la producción artística del estado, particularmente desde la pintura, con el propósito de mostrar y visibilizar la creación baja californiana, así como cuestionar los paradigmas que suelen definir a Baja California únicamente por su condición fronteriza. Por su parte, el cónsul adscrito Gerardo Guerrero Gómez, en representación de Reina Torres Mendívil, cónsul general de México en Chicago, señaló que la exposición refleja distintas dimensiones de la frontera norte del país. Nos muestra el espacio físico geográfico, pero también su dimensión humana a través del talento baja californiano. Agregó que desde el 2022 se realiza la Semana de México en Chicago, iniciativa que ha crecido año con año. En el 2025, Baja California fue el estado invitado, lo que permitió iniciar una colaboración institucional y cultural que continúa fortaleciéndose. Durante el recorrido por la exposición, el curador Carlos E. Palacios destacó la riqueza temática y formal de la pintura baja californiana, así como la libertad creativa de quienes, al vivir en la frontera, también han construido una producción que trasciende sus límites geográficos. No vamos a encontrar una escuela de pintura, un estilo dominante, sino diversos universos creativos en esta producción. La muestra reúne obras realizadas desde el año de 1969 hasta la actualidad, seleccionadas a partir de la revisión del panorama histórico y contemporáneo de la producción artística de Baja California. La curaduría establece relaciones entre distintas generaciones a partir de rasgos comunes, colecciones y correspondencias presentes en sus propuestas. Las obras que integran Desde la Frontera, Visiones from the Border, pertenecen a Esther Aldaco, Gabriela Adame, Felipe Almada, Álvaro Blancarte, Álida Cervantes, Enrique Ciapara, Carlos Coronado, Paula Flores, Daniela Gallois, Rubén García Benavides, Ruth Hernández, inolvidable la maestra, Estela Jusón, Lourdes Lewis y Francisco Méndez Calvillo. Participan también Ernesto Muñoz Acosta, Marta Palau, Irma Sofía Poeter, Jessica Sánchez, Luis Alonso Sánchez, Benjamín Serrano, Fernanda Uski, Ángel Balra, Miranda Varo, Manuel Barrona, Mauricio Villa y Amanda Bueno, artista ensenadense presente en la inauguración, además de familiares del artista Felipe Almada. Esta exposición estará hasta el 12 de noviembre en el Instituto Cervantes de Chicago y permite reconocer que la pintura baja californiana tiene una trayectoria esencialmente contemporánea. No, pues muchísimas gracias y muchas felicidades. Tengo otra nota más para compartir con ustedes. Hoy vamos a ver la agenda para hoy. Es la presentación de la obra de teatro Nunca he estado en Dublín a las 18 horas en el Teatro del Estado, por el Boulevard López Mateos. Y tenemos que habrá atención a medios, bueno, por parte de los protagonistas a las 5:30. Bueno, nunca he estado en Berlín. Bueno, esto forma parte del Festival de Octubre Territorios de Paz. La Secretaría de Cultura presenta Nunca he estado en Dublín hoy, martes 6, a las 5:30. Teatro del Estado. Bueno, se pide estar a las 5:30. Bueno, nada más que hay que llevar el boletito. Es gratuita, pero hay que llevar el boletito. Bueno, pues muchas gracias por esta información. Y también les doy a conocer que nuestros amigos de Index, ya les habíamos dado a conocer que hoy tendrían una rueda de prensa informativa. Nos habían dado a conocer un horario, pero ahora ayer por la tarde nos vuelven a mandar la invitación a esta conferencia de prensa en donde ellos pues van a darnos a conocer el Nurturing 360, innovación, talento y oportunidades para el futuro de la industria, así como también cumbre de comercio exterior, conectando mercados, impulsando el desarrollo global. Esta conferencia se va a llevar a cabo este día, martes 6 de octubre, en el Salón Index Mexicali, pero ahora ellos nos mandan la información de que esta reunión va a ser a las 11:30. Anteriormente era otro horario. Bueno, pues nos mandan la corrección. Es a las 11:30 en donde se espera a los compañeros de la prensa pues para dar a conocer en esta conferencia de prensa estas importantes actividades que ellos están promoviendo. Y tengo otra notita, esta es una nota que nos manda nuestra amiga y compañera Mónica. Mónica Cota nos manda decir de este nombramiento que se llevó a cabo. Se designa a Hilda Gaeta Cruz como presidente del Consejo Estatal de Productores de Maíz en Baja California. El titular en el estado manifestó que por indicaciones de la Secretaría de Agricultura, de la secretaria Columba Jazmín López Gutiérrez, se continuará apoyando a las y los productores de maíz del Valle de Mexicali por considerarlo un cultivo estratégico que sirve de alimento y sustento económico para las familias de la región. La productora Hilda Gaeta Cruz fue designada como nueva presidente del Consejo Estatal de Productores de Maíz de Baja California para el periodo 2026-2028, según informaciones del titular de la Secretaría de Agricultura y Desarrollo Rural en el estado, José Antonio Ramírez Gómez. Durante la toma de protesta de la nueva mesa directiva, el servidor público manifestó que por indicaciones de la secretaria De Agricultura, Columba Jazmín López Gutiérrez, se continuará apoyando a los productores y productoras de maíz del Valle de Mexicali por considerarlos, como ya les dije, un cultivo estratégico que sirve de alimento y sustento económico para todas las familias dedicadas a la producción y comercialización de este cereal. Por disposición de las y los agricultores de maíz de la región, refirió que la nueva mesa directiva está integrada de la siguiente manera: como presidente, Hilda Gaeta Cruz; como secretario, Raúl García Hernández; tesorero, Jesús Villa Correa; primer vocal, Salvador Martínez Vaca; segundo vocal, Gabriel Machado Zavala; y tercer vocal, Martín Orlando Ortiz Flores. Ramírez Gómez comentó que durante la toma de protesta se contó con la participación de la titular de la Secretaría de Agricultura y Desarrollo Rural del Gobierno del Estado en Baja California, Mónica Vargas Núñez, quien los convocó a seguir unidos y en coordinación con las instancias gubernamentales del campo, tanto federal como estatal, para seguir consolidando la productividad y rentabilidad del cultivo. Con respecto a este muy importante cultivo, aclaró que durante los ciclos agrícolas otoño-invierno 2025-2026 y primavera-verano 26 en el Distrito de Desarrollo Rural 002, Río Colorado, Valle de Mexicali, se sembraron un total de 3.136 hectáreas con maíz blanco y amarillo en la modalidad de riego. Finalmente, dijo que la actividad es ejercida por alrededor de 113 productoras y productores, quienes destinan la producción para abastecer la demanda de la industria de alimentos y el sector pecuario regional. Muchas gracias, Mónica, por este muy importante boletín. Brian, ¿es posible que escuchemos el comentario a tiempo en ese momento? Bueno, vamos a escuchar a Teodoro Rentería Arroyave y su comentario a tiempo.
0: 3, 2, 1, 0, comentario a tiempo para el martes 6 de octubre de 2026, y se titula: la credibilidad no se mide en seguidores, los influencers no son periodistas, afirma el experto Iñaki Alzugaray Arregui. 5, 4, 3, 2, 1, 0. Radio Escuchas de la República desde Cuernavaca, Morelos, les saluda su amigo y servidor Teodoro Rentería Arroyave con el comentario a tiempo que se titula: la credibilidad no se mide en seguidores, los influencers no son periodistas, afirma el experto Iñaki Alzugaray Arregui. En esta nueva sociedad digital, todos somos potencialmente emisores. Esa democratización de la comunicación es uno de los grandes cambios de nuestro tiempo, afirma en su profundo análisis el reconocido comunicólogo, docente y experto en la materia, Iñaki Alzugaray Arregui, que titula Influencers contra periodistas. Para mayor comprensión, va el artículo del gran amigo y colega Iñaki Alzugaray. Durante años, para llegar a miles de personas era necesario trabajar en un periódico, una estación de radio o en un canal de televisión. Las redes sociales cambiaron por completo esa lógica. Hoy una persona con un teléfono puede tener una audiencia superior a la de muchos medios tradicionales, pero una gran audiencia no convierte automáticamente a alguien en periodista. Los influencers han desarrollado una extraordinaria capacidad para comunicarse con sus seguidores, entienden los códigos digitales, hablan directamente a la cámara, generan cercanía y saben cómo captar la atención. Su influencia es real y sería absurdo minimizarla. El problema surge cuando confundimos influencia con información y popularidad con credibilidad. El periodismo no es simplemente contar algo que ocurrió. Es un método de trabajo. Implica comprobar datos, consultar fuentes, contrastar versiones, investigar antecedentes y ofrecer contexto. También significa distinguir claramente entre información, opinión y publicidad. Un periodista puede equivocarse, por supuesto, pero debería existir detrás de su trabajo un proceso destinado precisamente a reducir esa posibilidad. En las redes sociales, ese filtro muchas veces no existe. Alguien escucha un rumor, graba un video y en pocos minutos puede llegar a cientos de miles de personas. Si el mensaje resulta sorprendente, indignante o polémico, el algoritmo puede multiplicar todavía más su alcance. La información falsa tiene entonces una ventaja peligrosa. No necesita ser cierta para convertirse en viral. Además, buena parte de la economía de los influencers depende de patrocinios, recomendaciones comerciales y acuerdos con marcas. Nada hay de incorrecto en ello mientras exista transparencia. El problema aparece cuando la audiencia no puede distinguir con claridad entre una opinión espontánea, una recomendación genuina y un mensaje pagado. Sin embargo, tampoco sería justo colocar automáticamente al periodismo del lado de la verdad. Los medios también cometen errores, persiguen audiencias, mezclan información con espectáculo y en ocasiones sacrifican rigor por obtener una exclusiva o un clic. La diferencia fundamental, por tanto, no debería establecerse entre periodistas e influencers, sino entre quienes utilizan procedimientos periodísticos y quienes simplemente comunican. En esta nueva sociedad digital, todos somos potencialmente emisores. Podemos publicar una fotografía, denunciar un hecho, transmitir en vivo o expresar una opinión ante miles de personas. Esa democratización de la comunicación es uno de los grandes cambios de nuestro tiempo. Pero precisamente porque cualquiera puede publicar, el ciudadano necesita desarrollar una nueva habilidad, aprender a preguntarse quién está detrás de cada información, cuáles son sus fuentes y qué evidencia presenta. 1 millón de seguidores demuestra capacidad de convocatoria, no demuestra que lo que se dice sea verdad. La popularidad se mide en seguidores, la credibilidad, en cambio, se construye con rigor, transparencia y tiempo. A todo lo anterior, agrego la opinión también muy certera al artículo de Iñaki Alzugaray, de mis colegas cofrades en la Academia Nacional de Historia y Geografía, María Elena Carrillo Tostle y Alejandro Dosal Luce, vicepresidente. Un periodista tiene formación académica para empezar y experiencia en campo. Vive las noticias generalmente en carne propia, arriesgando hasta la vida en muchas ocasiones, como se ha visto en los últimos años. Los influencers, la mayoría, son volátiles y se cuelgan de la fama de otros para hacerse populares. Hasta aquí el comentario a tiempo. Se despide de ustedes su amigo y servidor, Teodoro Rentería Arroyave, quien le recuerda: el conocimiento de las noticias acerca a las personas y a los pueblos.
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2: Gracias por estar. Las mañanas de Colila. Vamos a la parte siguiente de nuestra programación informática, no informática, no informativa de este día, y les doy a conocer que ayer los residentes de Tijuana pues salieron a admirar el paso de este buque escuela mexicano, que pues anda por ese buque escuela de la Armada de México, que bueno, trae en ruta de enseñanza y de conocimientos a los alumnos, y bueno, el buque Cuauhtémoc, pues el día de hoy ya emprendió su regreso a México y ayer navegó enfrente de las costas de Tijuana. Y la presencia de este emblemático buque llamó la atención de los tijuanenses, por supuesto, quienes buscaron distintos puntos de observación para poderlo fotografiar mientras avanzaba por el litoral. El embajador y caballero de los mares llegó a San Diego como parte del crucero de instrucción Pacífico Norte 2026, después de realizar diversas escalas durante su recorrido entre Honolulu, Hawái, Seward, Alaska, Victoria, Canadá y San Francisco, California. Durante su estancia en San Diego, el Cuauhtémoc abrió sus puertas al público y recibió a las familias, residentes y miembros de la comunidad mexicana que acudieron para conocer la embarcación y saludar a la tripulación. Ayer lunes, tras concluir su visita en territorio estadounidense, el buque continuó su navegación de regreso a México, ofreciendo a los tijuanenses la oportunidad de verlo desde la costa. Impresionante este barco, y con sus alumnos sumamente jóvenes, casi todos ellos entre 18 y 20 años. Bien, por otra parte, el presidente de la Asociación de Escuelas Particulares de Tijuana, Marco Díaz, reiteró la gran tarea que tienen los padres de familia de construir desde el hogar los cimientos de la educación de sus hijos para revertir el clima de ansiedad que padecen niños y jóvenes y que está desembocando en hechos de violencia. El presidente de esta asociación se refirió a los dos casos de violencia registrados la semana anterior en dos escuelas secundarias, una en Querétaro y el otro en Torreón, Coahuila, con resultados muy, pero muy lamentables. Según las investigaciones, en lo que va del año, suman 31 incidentes con armas blancas y de fuego en escuelas mexicanas. Algo de veras impresionante. Entre el año 2000 y septiembre del 2026 han ocurrido 157 incidentes con armas de fuego en escuelas mexicanas. 31 de esos hechos ocurrieron solo en lo que va del presente año, lo que lo convierte en el de mayor incidencia en la historia de registros. Algo sumamente doloroso y lamentable. Jóvenes de 18 años empiezan prácticamente a vivir. Por otra parte, en otras informaciones, el Instituto Estatal Electoral de Baja California y la Comisión Estatal de los Derechos Humanos de Baja California suscribieron un convenio general de colaboración para conjuntar esfuerzos en la realización de una consulta dirigida a personas, pueblos y comunidades indígenas y afromexicanas de cara al proceso electoral local ordinario 2026-2027. El instrumento fue suscrito por el consejero presidente del instituto, Luis Alberto Hernández Morales, el encargado de despacho de la Secretaría Ejecutiva del Instituto Estatal, Gabino Emanuel Castañeda Ramírez, y del presidente de la Comisión de los Derechos Humanos, Jorge Álvaro Ochoa Orduño, teniendo como testigos a la consejera electoral y presidente de la Comisión Especial de Asuntos Indígenas del mismo instituto, Guadalupe Flores Mesa, e Itchel Guadalupe Barbosa Romero, secretaria ejecutiva de la Comisión de los Derechos Humanos. El objetivo es recibir opiniones, propuestas y planteamientos de las comunidades consultadas para determinar acciones afirmativas, así como los procedimientos y documentación necesarios para acreditar la autoadscripción calificada en la postulación de candidaturas bajo el principio de igualdad sustantiva. como autoridad responsable del proceso, el Instituto Estatal Electoral tendrá a su cargo llevar a cabo una consulta previa, libre, informada, de buena fe y culturalmente adecuada. Por su parte, la Comisión de los Derechos Humanos participará como órgano garante, brindando asesoría técnica especializada en materia de derechos humanos y apoyando en las distintas etapas del proceso consultivo. Y en otras informaciones para compartir, acompañar a las familias para que sus hijas e hijos continúen su formación y avancen hacia sus metas forma parte del trabajo conjunto con el Gobierno de México, por lo que el Gobierno de Baja California invita a consultar en los canales oficiales las fechas para el registro a la Beca Universal de Educación Básica Rita Cetina. La gobernadora Marina del Pilar señaló que este programa del gobierno federal impulsado por la presidenta de México representa un respaldo para la economía de los hogares al ayudar a cubrir gastos relacionados con la educación. Actualmente, la beca beneficia a estudiantes de primaria y de secundaria. La beca Rita Cetina es un avance histórico que apoyará directamente a miles de familias bajacalifornianas y millones más en el país, expresó Marina del Pilar, señalando que las familias con estudiantes de secundaria reciben 1.900 pesos bimestrales, más 700 pesos por cada integrante adicional que curse este nivel educativo, mientras que en primaria el apoyo es de 2.500 pesos anuales para facilitar la compra de uniformes, calzado y útiles escolares. La mandataria estatal señaló que en los primeros días de octubre se realizan asambleas informativas en las escuelas de educación básica, donde las familias reciben orientación y acompañamiento para conocer el proceso de registro a la Beca Universal Rita Cetina. Pues apurarse. Para inscribirse, por supuesto. Y la Fiscalía General del Estado, bajo la conducción de la Fiscal General, la doctora María Elena Andrade Ramírez, registra un avance del 83% en la reducción del rezago de solicitudes de genética forense como resultado del fortalecimiento de las capacidades científicas y operativas del Centro Estatal de Ciencias Forenses, con el objetivo de concluir el año con cero rezago en esta especialidad. A través de sus 27 especialidades forenses durante el presente ejercicio, se emitieron 190.731 dictámenes periciales en diversas disciplinas, lo que permitió reducir en 50% el rezago heredado de 64.700 solicitudes pendientes. De manera particular, de las 21.892 solicitudes que correspondían al área de genética, se ha logrado abatir el 83% del rezago, avanzando de manera significativa en la atención de estudios científicos fundamentales para las investigaciones. Como resultado del trabajo especializado en

Estos resultados reflejan la importancia de la ciencia forense como herramienta para aportar certeza y elementos objetivos a las investigaciones de la Fiscalía General del Estado. Por otra parte, la Comisión de Gobernación, Legislación y Puntos Constitucionales abordó 4 proyectos de reforma relacionados con seguridad, protección al consumidor, atención del cáncer en la infancia y la adolescencia, así como responsabilidades administrativas a partir de iniciativas presentadas por diputadas y diputados de la 25ª legislatura. Entre los asuntos aprobados se encuentra la propuesta del diputado Juan Manuel Molina García para reformar la Ley Federal de Armas de Fuego y Explosivos, a fin de permitir que elementos de instituciones policiales y de Procuración de Justicia puedan portar un arma de fuego para su legítima defensa fuera de servicio. La comisión también revisó el proyecto de reforma al artículo 90 de la Ley Federal de Protección al Consumidor para evitar que el acceso a servicios se condicione al uso de datos personales con fines comerciales y proteger la libertad de las personas consumidoras sobre el manejo de su información, iniciativa presentada por el diputado Jaime Eduardo Cantón Rocha. En materia de salud, se analizó la iniciativa de la diputada Dailín García Rubalcaba para crear la ley para la detección y tratamiento oportuno e integral del cáncer en la infancia y adolescencia del estado de Baja California, a fin de fortalecer las acciones de prevención, diagnóstico oportuno y tratamiento integral del cáncer en niñas, niños y adolescentes. Y con el propósito de fortalecer medidas contra el nepotismo en el servicio público, sancionando la intervención de personas servidoras públicas en la contratación, nombramiento o designación de familiares dentro de las instituciones gubernamentales, fue respaldada la propuesta de la diputada Araceli Geraldo Núñez para reformar la Ley de Responsabilidades y Administrativas del Estado. Los 4 proyectos dictaminados forman parte de los asuntos desahogados por la Comisión de Gobernación, Legislación y Puntos Constitucionales durante sesión ordinaria encabezada por el diputado Juan Manuel Molina García en su carácter de presidente. Y por otra parte, la Comisión de Fiscalización del Gasto Público, que preside la diputada Alejandra Hernández, aprobó el acuerdo número 9, mediante el cual se integra la terna para aspirantes para ocupar la titularidad de la Auditoría Superior del Estado de Baja California, con lo que concluye una etapa más del procedimiento de selección. Durante la 4ª sesión extraordinaria de la comisión, se informó que la determinación se tomó una vez desahogadas las etapas establecidas en la convocatoria pública y después de realizar un análisis integral de los perfiles de las personas aspirantes. La diputada Alejandra Ann explicó que para la integración de la terna se consideraron la formación profesional, experiencia personal y técnica, trayectoria, conocimientos y capacidades de cada participante, así como sus planteamientos y desempeño durante las entrevistas realizadas como parte del procedimiento. Como resultado de análisis y deliberación de las y los integrantes de la comisión, la terna quedó conformada por orden de prelación por Arnulfo Raúl Zárate Chávez en primer lugar, Deida Guadalupe Padilla Rodríguez en segundo y Víctor Manuel Cortés Rodríguez en tercero. Para esta determinación también se tomaron en cuenta las propuestas formuladas por diputadas y diputados que integran la Comisión de Fiscalización del Gasto Público como parte del proceso de valoración de los perfiles. La Comisión de Fiscalización, con la aprobación del acuerdo número 9, concluyó que los trabajos que corresponden a su ámbito de competencia, la siguiente etapa será turnar la opinión a la Junta de Coordinación Política para los efectos previstos en la legislación correspondiente. Posteriormente, se dio a conocer que la propuesta será presentada ante el Pleno del Congreso del Estado, instancia que mediante la votación correspondiente y en ejercicio de sus atribuciones determinará quién ocupará la titularidad de la Auditoría Superior del Estado de Baja California para el periodo 2026-2033. Otra noticia más para compartir con ustedes. El secretario de Economía e Innovación en Baja California, Kurt Honor Morales, aseguró que este fin de semana hubo menos apagones en Tijuana y ante las altas temperaturas que se han registrado, debido a que la Comisión Federal de Electricidad, en conjunto con el Centro Nacional del Control de Energía, han estado regulando adecuadamente la zona. El funcionario estatal declaró que el problema que se tiene y que ya se ha platicado anteriormente es la distribución y que todas las plantas con las que se cuenta están saturadas por la cantidad de energía. ¿Qué significa?

0: significa eso? Que cuando usted nace, hace el estudio para ver cuánta energía se necesita allí y hacia dónde va la energía, hacen un plan para ver cuántas estaciones debe de haber en cada lugar. Cuando se sobrepasa o está a punto de sobrepasarse, pues entonces ahí ya se para de que no se puede entregar hasta que no haya más subestaciones. Bueno, pues una situación que hay que resolver cuanto antes, porque cada vez los veranos son más, pero más cálidos. En otras informaciones, ya les dimos a conocer que familiares de Berta Mireya González realizaron el día de ayer una marcha hacia las instalaciones del cuartel militar en Mexicali para exigir justicia por un presunto feminicidio en hechos ocurridos el pasado 18 de junio. Por otra parte, amenazándolo de que con que le sembrarían algo ilegal, incluso que le privarían de la vida si no entregaba la suma de $10,000, fue como un grupo de sujetos que se identificaron como elementos de la Fiscalía General de la República de Mexicali los despojaron de esta cantidad. Y tenemos que los efectos de la nos comparte Zeta que los efectos de la crisis hídrica ya se están viendo, en lo que advirtió el titular de la Secretaría para el Manejo, Saneamiento y Protección del Agua, CEPROA, Víctor Daniel Amador Barragán, al señalar que el acueducto Río Colorado pasa por estrés hídrico y es la única fuente de abasto para el estado. Aquí la situación en Baja California es un poco complicada. Tenemos el asunto del estrés hídrico en el Río Colorado y eso nos ha tenido que hacer tomar algunas medidas que han estado limitando los flujos de envío que tiene derecho México a través del Tratado de Aguas de 1944. Lo importante de esto es tomar conciencia que entre el trabajo de sociedad, gobierno, los organismos no gubernamentales y la misma sociedad en general, hay un problema más serio que atender. Como gobierno estamos tomando las medidas necesarias en lo que viene siendo dotar la infraestructura. El 25 de septiembre, para ser exactos, se puso la primera piedra de lo que viene siendo la desaladora de Rosarito, que va a ser la desaladora más grande de Latinoamérica, comentó Amador Barragán en una atención a medios otorgado el día de ayer tras la toma de protesta de la red hídrica del noroeste. Sin embargo, el titular de CEPROA dejó en claro que la construcción de la desaladora no resuelve todos los problemas en materia de abasto de agua, mencionando que se tienen que buscar nuevas fuentes de abastecimiento y herramientas de reuso, así como trabajar en la cultura del agua, mucho muy importante. Esto no resuelve todos los problemas. Esta desaladora nos va a dar suficiencia para los próximos 25 o 30 años, dependiendo de la población y la demanda, pero seguramente habrá que tomar nuevas acciones o nuevas medidas para de construir ese plazo. Pues sí, es la lucha es ahora indiscutiblemente por el agua. Por otra parte, una nota que compartimos de Zeta, ciudadanos en redes sociales denuncian maltrato animal por parte del personal de la zona del rodeo en las fiestas del sol aquí en Mexicali. La Secretaría del Medio Ambiente y Desarrollo Sustentable estará inspeccionando que se cumpla la ley. Durante el fin de semana circuló un video en donde se captó a dos hombres realizando maltrato animal a dos becerros en la zona del rodeo de las fiestas. Tras estos señalamientos, la dependencia estatal informó que, en conjunto con el Ayuntamiento de Mexicali, estarán realizando inspecciones en el recinto para que se cumpla con la Ley de Protección a los Animales de Baja California. Puntualizaron que el objetivo de estas revisiones es el garantizar el trato digno hacia los animales, así como para evaluar las condiciones en las que se desarrollan estas actividades. Otras informaciones para compartir con ustedes, este procede de la Ciudad de México. Al hacer una valoración de la relación bilateral con el gobierno de Estados Unidos en su libro Pueblo, el expresidente de México descalificó la actuación del embajador estadounidense en el país, Ronald Johnson, quien señaló no ha actuado como diplomático ni siquiera como político en su desempeño en el cargo. Más bien actúa como un excitado y entrometido policía, debería ser más ecuánime y menos prepotente. Bueno, la opinión del ex presidente. Por su parte, el presidente de Estados Unidos, Donald Trump, firmó una orden ejecutiva que autoriza temporalmente el uso de diésel teñido en la red vial del país y aplaza el cobro del impuesto especial correspondiente. Esta disposición busca reducir de forma inmediata los costos operativos de transportistas, agricultores y trabajadores, permitiendo un ahorro estimado superior a los $100 por cada recarga en vehículos de carga pesada. Mediante este mandato, el Departamento del Tesoro y el Departamento de Guerra suspenderán el cobro del impuesto especial al diésel teñido usado en carretera durante el resto del año, sin generar intereses ni sanciones. Paralelamente, las autoridades federales evaluarán mecanismos legales para eliminar definitivamente la obligación de pago de los montos aplazados, aliviando de manera sostenida la carga financiera sobre el sector productivo. Para garantizar la efectividad de la norma, los departamentos de Transporte y Agricultura coordinarán acciones con líderes de la industria, organizaciones laborales y gobiernos locales para asegurar el acceso prioritario al diésel teñido en las zonas agrícolas de mayor demanda. Asimismo, la Casa Blanca instó a los ejecutivos estatales a homologar estas políticas y ejercer su facultad discrecional para pausar las inspecciones de fiscalización en carretera. La restricción en el suministro mundial de este carburante responde a tensiones internacionales como el conflicto entre Rusia y Ucrania, sumados a la reducción en la capacidad de refinación interna. Ante este panorama, la administración fundamenta la medida en la necesidad de proteger la cadena de suministro alimentario e industrial, devolviendo liquidez a las comunidades y familias operadoras que abastecen al país. Como apoyo complementario a la oferta de combustible, la administración negoció con países europeos la liberación de 100 millones de barriles de diésel refinado de sus reservas estratégicas durante los próximos 4 meses. A la par, el Departamento de Transporte flexibilizó las normativas sobre las horas de servicio permitidas, autorizando a los camioneros de hidrocarburos a conducir horas adicionales para agilizar la distribución nacional. Bueno, las medidas que está tomando el señor Trump acerca pues, de las restricciones que se tienen en los combustibles, sobre todo el diésel, y esto pues debido a las situaciones que imperan de guerra entre Ucrania y Rusia. Bueno, medidas que hay que tomar. Y pues hasta aquí llegamos con la información. Bueno, antes de retirarnos, les doy a conocer que una embarcación en la que viajaban 14 ciudadanos mexicanos fue interceptada en Long Beach cuando presuntamente intentaban ingresar de manera irregular a los Estados Unidos. Estas personas, pues obviamente, fueron detenidas bueno, regresados, por supuesto, fueron identificados como presuntos ciudadanos mexicanos. Bueno, las maneras que se buscan para entrar a los Estados Unidos. Y con esto terminamos nuestro servicio informativo de las mañanas de Colila de este día martes. Les agradecemos día martes 6, les agradecemos en todo lo que vale, lo valoramos infinitamente, su atención y su compañía, con la cual esperamos contar mañana cuando sean las 8. Por hoy, amables amigos, esto fue todo. A nombre de la titular del espacio, la señora Colila Eguía, les deseamos que pasen ustedes un día estupendo, magnífico, una grata noche, que tengan un magnífico descanso de todas sus actividades, que renueven sus energías, y aquí nos estaremos escuchando y viendo mañana cuando sean las 8. Hasta entonces, con su permiso, y Brian, muchísimas, pero muchísimas gracias. Hasta mañana.
1: Vive como si fueras a morir mañana. Aprende como si fueras a vivir siempre. Mahatma Gandhi. 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

0: Muy buenos días, muy buenos días a la audiencia de MBS Noticias. Hoy es martes 6 de octubre. Ay, qué rápido, ¿verdad? Se está pasando el tiempo. Y como todos los días, los invitamos a que nos acompañe a través de la 1120 de amplitud modulada de su radio, lo haga Noticias 1120 AM Oficial. Mire, quiero decirles que, pues no sé si lo están percibiendo, pero se está dando un gran avance en las obras de mantenimiento y vialidad. Y bueno, pues por aquí nos llega pues de varias información con respecto a esto. Fíjese, el Ayuntamiento de Mexicali está en acciones de Mexicali Avanza hacia una maravilla hacia una movilidad más segura. Así que están trabajando en estas vialidades arduamente el Ayuntamiento de Mexicali. Por aquí ven en unas gráficas y estamos viendo pues que la gente le está poniendo muchas ganas, así que póngale usted también ganas y acérquese si tiene usted alguna deuda, porque parte de los pagos que usted hace pues van a dar ahí a la calle, como quien dice, a las calles, a esta movilidad más segura que está ofreciendo el ayuntamiento. Ya regreso. Hay vialidades de mantenimiento y movilidad en esto fue informado en su segundo informe de gobierno de Norma Alicia Bustamante Martínez, pues quien dice cómo parte del eje rector Mexicali crece en este plan municipal de desarrollo. Eso es está plasmado ahí en el plan de desarrollo. Y se reconstruye, se rehabilitan y se pavimentan más de 325 mil metros cuadrados de vialidades en el Valle de Mexicali. Estas acciones suman 174 mil metros cuadrados de reconstrucción y 108.970 metros cuadrados de rehabilitación y 10.095 de pavimentación. O sea, ahí están los datos y las cifras. Y lo que pues no alcanzamos a ver porque está en todo Mexicali, ¿verdad? Pero pues, usted se da cuenta cómo anda por ahí cerca de su colonia. Si está en el valle también, se están atendiendo 55.266 metros cuadrados de reciclaje mediante el reciclaje de la pavimentación y 189.418 que están trabajando en el bacheo. Bueno, pues es a detalle el informe. Si ustedes gustan entrar a la página del ayuntamiento, pues ahí también se lo van a encontrar. Las acciones que se realizaron en el valle, mucho trabajo. En el Valle de Mexicali, que no visitamos diario, pero que la gente viene de aquí para acá y de allá para allá, pues es, sí, también hay mucha motoconformadora. Entraron, son 18,566 millones de metros cuadrados. Fíjese nada más, estamos hablando de pues una cantidad muy considerable que se hizo este año y que se va a seguir hasta que se acabe, porque vamos en el segundo informe, ya nada más le queda uno. Y bueno, estas acciones, Mexicali avanza hacia una movilidad más segura y eficiente y con muchas mejoras. Esto no podía yo dejárselos de platicar porque pues porque nos da mucho gusto, porque somos cachanillas y aparte, bueno, pues ver este trabajo, de veras que sí, sí nos da. Y bueno, pues le quiero decir que hoy, pues vamos a ver la gobernadora.
1: Solo Tijuana, por el momento. Segundo que
0: vamos a escuchar.
1: Protección civil y sistema educativo ahí está. Casi 40 grados, ¿no? Así es, en Tijuana. La diferencia con Mexicali es que en Mexicali las escuelas están adaptadas con aires acondicionados y en Tijuana lamentablemente no están adaptadas. Sí quiero comentar, que ya lo he dicho en muchas ocasiones, que todas las escuelas que se han construido durante mi administración, aulas nuevas que se han construido, ya vienen adaptadas con aires acondicionados o bien con los conocidos como mini splits. Particularmente en el municipio de Tijuana se suspenden clases a partir del turno vespertino de hoy y mañana. Solo Tijuana, por el momento, según lo que me reportan de Protección Civil y Sistema Educativo del Estado. Casi 40 grados, ¿no? Por un tiempo, así es, en Tijuana. La diferencia con Mexicali es que en Mexicali las escuelas están adaptadas con aires acondicionados y en Tijuana lamentablemente no están adaptadas. Sí quiero comentar, que ya lo he dicho en muchas ocasiones, que todas las escuelas que se han construido durante mi administración, aulas nuevas que se han construido, ya vienen adaptadas con aires acondicionados o bien con los conocidos como mini splits. Particularmente en el municipio de Tijuana se suspenden clases a partir del turno vespertino de hoy y mañana por lo pronto.
2: ¿Solo Tijuana?
1: Solo Tijuana, por el momento, según lo que me reportan de Protección Civil y Sistema Educativo del Estado. Casi 40 grados, ¿no? Según entiendo, así es, en Tijuana. La diferencia con Mexicali es que en Mexicali las escuelas están adaptadas con aires acondicionados.
0: Bueno, pues esto es parte de lo que informa.
3: Te voy a enseñar cómo no ser arrestado en el aeropuerto. Mira lo que hacen los estafadores. Perforan la cremallera y logran abrirla fácilmente. Aquí pueden robar los artículos de tu maleta, meter cosas que no son tuyas aquí dentro, incluso podrías ser arrestada. Y luego, como la cremallera está unida aquí solo por un sello o un candado, pueden moverla y cerrar la cremallera normalmente. ¿Y qué vas a hacer para evitar esto? Vas a comprar un candado que se llama candado TSA, este de aquí, mira. Tiene este cable más largo y luego vas a sujetar el asa de tu maleta al tirador de la cremallera. Tal como lo estoy haciendo yo aquí, mira. Sujeto. Ahora el estafador no puede mover la cremallera de tu maleta y evita sufrir una gran estafa. Te voy a enseñar cómo no ser arrestado en el aeropuerto. Mira lo que hacen los estafadores. Perforan.
0: Fíjese,
3: la
0: qué interesante. Me llamó la atención, por eso se los dejé. Cómo se roban los artículos de las maletas. Abriéndolas fácilmente, mire. Ya nada es seguro en qué tristeza, que esté ocurriendo todo esto y pues qué tristeza que se lo tengamos que informar. También, bueno, pues le decía yo el día de ayer, casi no, también vamos a escuchar ahora parte de la mañanera de Palacio Nacional, está la polémica que desató la invitación al embajador de Estados Unidos al informe de gobierno de Querétaro, estado de Acción Nacional, y bueno, pues que si se iba a hacer una escuela de policía y que fue el embajador de Estados Unidos, y bueno, es una polémica que más tarde, bueno, a ver si nos toca oír parte de lo que dice la presidenta hoy acerca de esto. Parece ser que ayer dijo una cosa y ahora ya decía que no había habido invitaciones, pero sí estaban las invitaciones, sí había gente representando a la federación ahí para esta escuela de policía. Pero bueno, vamos ahorita con la presidenta Claudia Sheinbaum. Adelante, Brian.
4: Bien, muy bien, buenos días. Hoy vamos a hablar de salud, de los consultorios. ¿Se recuerdan que vamos a instalar 12,000 consultorios de atención primaria a la salud en los 24 estados que firmaron con el IMSS Bienestar? Entonces, estos consultorios están también vinculados con el programa Salud Casa por Casa. Y es la primera atención que será universal. Independientemente de la derechohabiencia, va uno a poder visitar al consultorio del Servicio Universal de Salud. Eso lo presentamos hace un mes más o menos, ¿verdad? Bueno, entonces vamos a hablar de eso. Primero, Leti Jesús Valencia, la secretaria de Bienestar, Leti Ramírez y Jesús Valencia, subsecretario, nos van a platicar de salud casa por casa, cómo va, cuántas atenciones se han hecho y también en particular qué hacemos o qué hacen nuestras compañeras y compañeros de salud casa por casa cuando encuentran una persona que tiene diabetes, hipertensión, alto el colesterol, a dónde lo canalizan. ¿Y cuántas personas canalizadas ha habido? Eso lo van a platicar la secretaria de Bienestar y el subsecretario de Bienestar. Después, Alejandro Schwartz nos va a platicar del modelo médico de los consultorios. Y finalmente, Eduardo, de cuál es el procedimiento de aquí a diciembre para instalar todos los consultorios en los 24 estados que han firmado el IMSS Bienestar. De eso vamos a platicar hoy. Están con nosotros también el doctor Kersenovich, secretario de Salud, y Zoe Robledo, director del IMSS, y Martí Batres, director general del ISSSTE, también para cualquier pregunta que tengan ustedes sobre estas dos grandes instituciones. Previo a ello, ahora, en el martes, vamos a hacer enlace de vivienda, porque mañana tenemos una reunión con todo el equipo de vivienda, entonces adelantamos un día la entrega de la vivienda. Entonces tenemos miércoles de vivienda en martes y después salud casa por casa y los consultorios del Servicio Universal de Salud. Adelante.
5: Más obra.
4: Buenos días, Octavio.
6: Presidenta, muy buenos días desde gobernador. Estamos acá en Lerdo, Durango, acompañando a nuestro director Octavio, aquí con Olga y su hijo. Y bueno, vamos a entregar estas viviendas el día de hoy acá en la comarca lagunera. Y quiero compartirle que es un gran programa, aparte de ser un gran programa y que beneficia mucho a las familias, está generando también mucho empleo, porque en Durango, si llegamos a la meta mínima de 25,000 casas, estamos hablando de 15,000 millones de pesos de inversión, y si hacemos un balance de que hubiera 4 trabajadores por cada casa, se estarían generando alrededor de 100,000 empleos. Entonces, es un círculo virtuoso, por decirlo de esa forma, económico, muy bueno, y aparte, pues lo más importante, de que Olga, su hijo y familias como ellos, que vivían en condiciones muy complejas, hoy puedan tener una casa propia. Por eso, felicidades, presidenta, muchas gracias y le mandamos un abrazo desde Lerdo, Durango.
4: Muchas gracias, Esteban. Gobernador, adelante, Octavio.
7: Presidenta, muy buenos días. Ya comentó el gobernador Esteban Villegas, nos encontramos en Lerdo, Durango, en el fraccionamiento Infonavit Palmares, y nos acompaña la beneficiaria Olga Lidia Rodríguez Valles y su hijo de 7 años. Presidenta, informarle que hemos colocado ya 44,000 viviendas en 27 estados del país, y en este mes de octubre vamos a abrir otros 8 fraccionamientos. Y aquí en el estado de Durango tenemos una meta, como ya decía el gobernador, de 25,000 viviendas, de las cuales 19,000 ya están contratadas y 12,000 más están por entrar en los próximos meses, y con esos números estaríamos rebasando el 100% de la meta en el sexenio, presidenta. Básicamente estamos construyendo en el municipio de Durango, en Gómez Palacio, en Lerdo, en Santiago Papasquiaro y en Vicente Guerrero. Aquí en el fraccionamiento Infonavit Palmares construimos 303 viviendas y las vamos a entregar el día de hoy ya en su totalidad. Y si usted me lo permite, presidenta, vamos con Olga Lidia. Olga es madre soltera de 4 hijos. Antes de adquirir esta vivienda, presidenta, ella rentaba, tiene toda una historia que contarnos y ha sufrido mucho. La acompaña hoy su hijo Javier, decíamos, de 7 años, y le vamos a pedir que nos platique y que nos muestre su casa, si está usted de acuerdo.
4: Buenos días, Olga.
8: Buenos días.
7: Somos.
6: Vente, hijo. Gracias. Platícale, Olga, a la presidenta.
8: Buenos días, presidenta. Antes que nada, quiero decirle muchas gracias por la oportunidad de tener una casa propia. Pues yo soy madre soltera de 4 niños. Pues he batallado mucho desde que me separé del papá de ellos hace 6-7 años. De renta en renta, sin nada de, pues prácticamente no tenía nada, dormía en el piso con mis niños. Y pues poco a poco, gracias a Dios, he salido adelante y pues he andado estos 6 años de renta, y pues la verdad pues sí he batallado mucho porque pues no tengo el apoyo de nadie de la familia del papá, pues no tengo el apoyo de nadie, y pues yo trabajo en una empresa, pues gano el mínimo y pues sí se me hace muy difícil yo sola para mis 4 niños, pero gracias a Dios, a usted, ya tengo mi casa propia.
6: Muy bien, muy bien.
4: Felicidades, Olga.
8: Presento mi casa, muy bonita. Estoy muy, muy contenta, muy agradecida con todos.
4: ¿Cuándo te mudas, Olga?
8: Pues yo creo que ya, porque pues la verdad, mis niños están con su abuela, mis muebles, pues ya estaba yo con mi hermana, y pues sí, la verdad, sí, nunca me había separado de mis hijos, y pues yo creo ya me voy a venir, primeramente Dios ya.
4: Qué bueno. Muchas felicidades, Olga. Gracias, Esteban. Gracias, Octavio.
6: Gracias. Buenos días, presidenta.
4: Gracias. Bueno, ahora sí vamos con Leticia.
9: Buenos días, presidenta. Con su permiso, buenos días a todas y a todos. Hoy, con mucho gusto, vengo a informar a las y los mexicanos de los avances de salud casa por casa. el programa de prevención de la salud más grande del mundo, que se realiza en las entidades federativas de México y que expresa en forma clara el humanismo mexicano. Es un gobierno que no espera que la gente llegue, sino que sale a su encuentro y toca la puerta de su hogar para acompañarles. Somos un gobierno emanado del pueblo que está junto a ti, cerca de tu hogar y de tu familia. Por ello, y con el compromiso de la presidenta Claudia Sheinbaum, hoy podemos informar que Salud Casa por Casa ha brindado más de 27 millones de consultas médicas domiciliarias, gratuitas a derechohabientes de las pensiones del bienestar para adultos mayores y personas con discapacidad. Más de 27 millones de visitas en las que una o un profesional de la salud llegó hasta el hogar de una persona para valorarla, escucharla y acompañarla. De estas consultas, más de 12 millones corresponden a la primera visita. 8.3 millones de personas ya recibieron una segunda visita y casi 6 millones cuentan con una tercera visita. Esto demuestra que Salud Casa por Casa no es una visita aislada, es acompañamiento, seguimiento y prevención. Esto es posible porque las y los profesionales de la salud, enfermeras, enfermeros, médicos, recorren calle por calle, barrio por barrio, colonia por colonia, tocando la puerta de los hogares de los adultos mayores de 65 años y personas con discapacidad, derechohabientes de las pensiones de bienestar y brindando atención personalizada al gobierno, personalizada de parte de nosotros. Para nuestras madres, abuelos, padres, nuestras familias, vecinos, significa saber que no están solas ni están solos. La prevención también es justicia social. A la fecha hemos visitado 10 millones de hogares. Hemos tocado 10 millones de puertas. Hemos visitado 10 millones de casas. Permítanme presentarles un video de qué hacen, cómo visitan las servidoras de la salud los hogares.

Hay cuatro escenarios que nos enfrentamos todos los días en el programa Salud Casa por Casa. Los compañeros, compañeras, enfermeras, enfermeros que visitan a las personas adultas mayores y personas con discapacidad. Uno son las personas sanas, las personas que no tienen nada y con ellas solamente hacemos prevención y promoción de la salud para evitar riesgos y prevenir estas enfermedades. El segundo gran grupo son las personas que se saben enfermas, pero están controladas, toman su medicamento conforme lo marca su médico tratante, a ellos les damos continuidad en el tratamiento, verificamos adherencia, que en eso nos insiste mucho el doctor Kersenovich, que se tomen su medicamento, se los marcamos en la cajita, les decimos cada cuántas horas, eso es lo que hace la enfermera con los pacientes que se saben enfermos y están controlados. Hay otro grupo que visitamos de manera más frecuente, cada 2 meses, que son los enfermos que están en condición de postración. Y este último grupo son las personas, el cuarto grupo, que en realidad es el tercero, pero para efectos de la explicación lo cambio, las personas que tienen sospecha de alguna enfermedad crónico-degenerativa o están descontroladas, es decir, que no se saben enfermas y al momento de la visita su presión está alta o los niveles de glucosa, colesterol o triglicéridos están en algún tipo de alteración. A ellos los mandamos a las instituciones y en las instituciones hemos mandado a la fecha al IMSS, más bien el IMSS ya ha atendido, porque hemos mandado más, están en proceso de atención, a 568,800 pacientes con hipertensión arterial, que los detectamos en el campo y ya lo está atendiendo el IMSS porque son derechohabientes del IMSS. A 117,000 el IMSS Bienestar, a 161,000 el ISSSTE y a 5,600 Pemex. Obviamente su derechohabiencia de Pemex es muy pequeña. En el caso de diabetes se han atendido por parte del IMSS, que ya lo recibió, ya les habló por teléfono, ya fueron a la clínica, 147,600, IMSS Bienestar 37,000, ISSSTE 40,500 y 500 por parte de Pemex. ¿Qué es lo que hacen las instituciones cuando llegan? Primero les hacen una llamada, se los mandamos nosotros y les hacen una llamada telefónica, se ponen en contacto, les agendan una cita. En su caso, las visitan cuando estos no pueden ir a la clínica, realizan estudios según lo que indique el médico tratante, lo recetan, les dan su medicamento y posteriormente se nos avisa a nosotros para que la enfermera regrese y le dé seguimiento a la consulta que ya tuvo en su clínica correspondiente. Es cuanto, presidenta. Muchas gracias.

0: Con su permiso, Presidenta, compañeros de gabinete, el día de hoy vamos a explicar el modelo médico de los consultorios de atención primaria de la salud del Servicio Universal de Salud. Primero, quisiera destacar dos elementos muy importantes. Primero, este trabajo es resultado de un esfuerzo interinstitucional que incluyó a médicas y médicos de todas las instituciones del sector salud, por supuesto de la Secretaría de Salud Federal también, para poder hacer un proyecto que incluye un modelo médico con mucho conocimiento aprendido a partir de todos los años de experiencia del sector salud. El segundo componente a resaltar es que el SUS, en conjunto con los 12.750 consultorios puestos en marcha por nuestra presidenta, son un logro histórico para garantizar el verdadero acceso universal a la población. Como ustedes saben, nuestro país desde 1943 tiene un problema de diseño, que es la fragmentación, y este paso con el Sistema Universal de Salud es para poder solventar la fragmentación y que todas y todos los mexicanos tengamos atención universal a la salud. Siguiente, por favor. Bueno, ¿qué es el consultorio SUS? Este principio es muy claro. El consultorio SUS es un punto de primer contacto que recibe a cualquier persona, indistintamente de su condición laboral, la valora y le da una respuesta. Por eso la regla fundamental del modelo médico es cero rechazos. Esto no significa que todo se va a resolver en el consultorio SUS, pero que todo tendrá una ruta clara de atención y, en su caso, de referencia. Todas las personas serán recibidas, serán valoradas de forma estandarizada, serán orientadas y serán atendidas de forma integral. Siguiente, por favor. El elemento fundamental que hemos trabajado desde el modelo médico es poder establecer un piso común en la atención médica a través de un mismo estándar de experiencia del usuario y con procesos de calidad de la atención durante todo el ciclo prestacional. Esto significa mismos criterios para resolver y para referir, mismos medicamentos e insumos para la salud, mismas pruebas de laboratorio y una regla para poder compartir las información entre las instituciones con un mismo sistema de expediente electrónico. Esto nos va a garantizar que todos los pacientes sean atendidos de forma homogénea, siempre con cuidando la más alta calidad de la atención y experiencia del usuario. Siguiente. Aquí vemos un pequeño ejemplo de cómo funcionará las líneas de cuidados dentro del consultorio SUS. Uno de los diagnósticos más frecuentes que tenemos en los centros de salud son las infecciones de vías urinarias. En este caso es una mujer que llega al consultorio con aumento de la frecuencia de las ganas de orinar. En este caso, la detección, el diagnóstico es estandarizado, significa que todos los médicas y médicos, enfermeras y enfermeros dentro del consultorio SUS hacen los mismos procedimientos para poder llegar a la ruta diagnóstica de los pacientes. Se garantizan los estudios complementarios para poder confirmar la sospecha clínica, se garantiza el tratamiento estandarizado para esta línea de cuidados, en este caso es una infección de vías urinarias, se da el seguimiento en el consultorio SUS o en el consultorio al cual el paciente tiene la adscripción originaria, y algo muy importante es que se garantizan otras acciones complementarias más allá de la demanda de servicios. En el caso de una mujer, se evalúa si tiene vacunas para el virus de papiloma, se detectan causas, otras causas de atención en su ciclo de vida, y en caso de que esta infección sea una infección de vías urinarias altas, que involucra otros órganos o que tiene una manifestación más sistémica que requiera atención hospitalaria, se garantiza la referencia a la unidad hospitalaria más cercana. Siguiente, por favor. Esto sería un poco la ruta respecto al usuario. Una persona requiere atención médica. Ahora el esfuerzo de la presidenta es poder expandir la oferta pública en salud desde el primer nivel de atención con más de 12.700 nuevos consultorios. Pueden llegar a través de tres canales. Uno es una app del Sistema Universal de Salud, que nuestro compañero Eduardo Clark va a comentar. Otro es un chat que le permite identificar al paciente cuál es su consultorio SUS más cercano y los turnos en el cual se le pueden recibir. O lo otro es una demanda espontánea en el cual el paciente pueda llegar de forma espontánea a recibir atención. atención. Recibe una atención, como acabo de explicar, tomando como eje de diferenciación las líneas de cuidados y la atención primaria a la salud. También se garantizan las intervenciones diagnósticas necesarias, laboratorios, estudios de imagen y, por supuesto, tratamiento. Y algo muy importante, que se clasifica al paciente por riesgo poblacional para darle un seguimiento longitudinal a través de casa por casa y del propio Servicio Universal de Salud. También la referencia estará garantizada con turnos protegidos para derivaciones desde el consultorio SUS a la atención hospitalaria. Sería cuanto, Presidenta.
1: Muchas gracias. Buenos días a todos. Con su permiso, Presidenta. Y ya que conocen ustedes y escucharon un poco cuál es el objetivo de estos consultorios de atención primaria de la salud, cómo vamos a universalizar en 12.750 puntos este modelo de atención que va a garantizar el cero rechazo, que cualquier persona pueda acudir a cualquier consultorio que le quede cerca de su trabajo, de su casa, de donde esté en ese momento, independientemente de su derecho a audiencia. Es decir, van a poder acudir, como ya decía el doctor Sbarch, a cualquier consultorio, las personas, independientemente si tenemos IMSS, ISSSTE, IMSS Bienestar, Pemex, en las 24 entidades federativas donde hoy ya trabaja el IMSS Bienestar. Pero les queremos platicar cómo vamos a volver esto una realidad de aquí a enero. Y hay dos grandes procesos que queremos compartir con ustedes porque requieren la participación de todos en la comunidad. El primero es cómo vamos a adecuar estos consultorios, cómo vamos a ponerlos en punto, que todos se vean iguales, que todos tengan los insumos requeridos y la calidad de atención para los pacientes. Y en segundo lugar, cómo estamos invitando a las personas profesionales de la salud, médicos y enfermeras, a que se sumen a ser fuerza en estos consultorios SUS. Semana la siguiente. El primer paso que ya inició la semana pasada es la convocatoria para las asambleas comunitarias para la adecuación de los consultorios SUS. De la mano y con el apoyo de la Secretaría de Bienestar, a quien agradecemos profundamente por el esfuerzo territorial para hacer esto realidad, iniciaron las asambleas este pasado viernes 2 de octubre. ¿Qué son las asambleas? Son espacios donde los compañeros de bienestar convocan a la comunidad cercana al consultorio SUS y le invitan a participar para recibir los recursos de manera directa a través de un programa en el cual los recursos que ellos recibirán los tienen que utilizar para la adecuación de los consultorios SUS. Mexicanos y mexicanas que participen en estas convocatorias tienen la responsabilidad de ayudarnos a ejecutar de manera transparente y comunitaria el recurso, como lo han hecho en programas como La Clínica Es Nuestra y La Escuela Es Nuestra con muchísimo éxito. Y en las asambleas propiamente ya iniciaron el día de ayer y continuarán operando todo este mes de octubre hasta el 25 de octubre. Siguiente. Aquí les damos unos ejemplos de algunas asambleas del día de ayer, por ejemplo, en Orizaba, Veracruz, en el municipio de La Perla, en una unidad en Chilapa. Si me dan la siguiente. Otro ejemplo del día de ayer fue en Tamaulipas, en El Mante, Tamaulipas, en el municipio de Gómez Farías. Es una asamblea que ocurrió el día de ayer a las 10 de la mañana. Y del lado derecho pueden ir viendo cómo hoy y mañana empezamos con un poco de asambleas, pero que vamos creciendo esas asambleas hasta llegar a finales de mes. ¿Cuál es el objetivo? Que todos los que participen durante este mes conozcan el punto de consultorio de atención primaria a la salud que se tiene que poner en marcha, que se haga un diagnóstico con la comunidad de qué requieren para poner en marcha ese punto, pintura, impermeabilización.
2: Bueno, pues mire, parte de lo que se está haciendo en el sector salud es muy importante. También se está haciendo la investigación científica, no queda a un lado, sino es parte de la transformación. El director general del ISSSTE, Martín Batres, pues dice que se destaca que se está impulsando a la investigación. Esto es algo muy interesante que esperemos, porque es necesario y da muy buenos resultados. Vamos a escuchar lo que nos dice el director general. Bueno, pues
3: el renovado impulso que se está dando al área de investigación científica. De hecho, en el ISSSTE se creó un consejo científico, pero también se hicieron alianzas con diversas instituciones como BIRMEX, como la Organización Panamericana de la Salud, por ejemplo, entre otras. Y particularmente se realizó una iniciativa fundamental, la apertura del Centro de Investigación Científica para la Salud y el Bienestar Esther Chapa Tijerina. Este centro lo que está haciendo es crear medicamentos biosimilares para combatir el cáncer en distintas formas y en distintas partes del cuerpo humano. Pero también se están creando vacunas terapéuticas, particularmente una vacuna terapéutica contra el cáncer de próstata. Estas investigaciones se están desarrollando, no han concluido, pero van a ser una aportación muy importante para tener medicamentos, vacunas terapéuticas que permitan combatir los diversos tipos de cáncer y así contribuir a proteger la salud de las y los mexicanos. Que tengan bonita noche. Nos vemos mañana.
4: Bueno, pues, Gobierno de México.
2: Esto pues nos da mucho gusto, por eso se lo quisimos pasar, lo que está haciendo con respecto a la investigación científica, que están tratando de ir más allá, ojalá. Ojalá, porque el sector salud, pues es un sector muy sensible, muy aporreado, diría yo. Y bueno, pues se sigue trabajando sobre eso. Fíjese que el día de mañana, precisamente hablando de salud, se hará un foro sobre el cáncer de mama. Porque ustedes saben que el 6 de octubre es en todo el mundo el día del cáncer de mama. Y bueno, pues el Senado de la República invita a un foro de salud, cáncer de mama, de atención oportuna, también salva vidas. O sea, detectarlo oportunamente, pues esto logrará que le salve la vida. Eso es lo que se está haciendo. Hay mucho interés y este mes de octubre, pues usted por todos lados verá rosa. Si usted ve por allá ánforas o gente que está solicitando apoyo, rosa, en rosa es del cáncer de mama. Y bueno, mañana se hará a nivel nacional este foro de las 13 a las 15 horas y arranca hoy y mañana. Es un foro muy importante en el que, bueno, pues se pueden registrar a través de internet a este foro de salud, quienes deseen conocer qué es lo que está haciendo la salud y cómo mejorarla para mañana. Así dice. Esto es una invitación que envía el Senado de la República, quien está trabajando sobre esto. Pues vamos a un corte y regresamos.
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2: Pues estamos de regreso. Y mire, le decía yo mire, Laura Oisel Castillo, quien es la secretaria de la mujer, pues está dedicada a un trabajo realmente titánico. Y bueno, pues vamos a escuchar parte de los objetivos de su gestión. Ella destaca que en sus prioridades impulsar la igualdad sustantiva

0: acercarlas al centro libre más cercano a su domicilio, así como el trabajo para las tejedoras de la patria que trabajan dentro de su comunidad para seguirse apoyando entre ellas y lograr que existan los servicios adecuados, que tengan las condiciones para un desarrollo en nuestro país. Y para ello se entregaron 27 millones de ejemplares de cartillas de los derechos de las mujeres, porque decimos que el primer paso es conocer nuestros derechos para poderlos ejercer. Entonces, hay una serie de acciones que se están impulsando para prevenir las violencias, para también estar trabajando con las mujeres para su independencia económica. Y en este sentido tenemos una serie de propuestas importantes, como es el caso de que en la Secretaría de las Mujeres también se tiene el objetivo de garantizar que se transversalice la transversalización de lo que es el presupuesto para que tengan esta visión de género en las diferentes secretarías y haya políticas especiales a favor de las mujeres en cada una de ellas.
1: Sí, en el Plan Nacional de Desarrollo de la Presidenta aparece esa como política transversal. Se ha avanzado mucho el hecho de que tengamos una presidenta mujer y se normalice el que las mujeres estén, aunque a algún gobernador le resulte todavía complicado reconocerlo, en las funciones más delicadas y de mayor riesgo. Pero le pregunto, secretaria, ¿cuáles son, digamos, las brechas más importantes? Veía datos, por ejemplo, de la población económicamente activa y en el tema salarial, ¿sigue habiendo diferencias entre varones y mujeres, secretaria?
0: Yo creo que eso es uno de los retos más importantes, el que tiene que ver con la brecha salarial y que a trabajo igual debe de haber salario igual y que esa es una demanda feminista desde hace muchos años y que no se ha logrado realmente equilibrar. Entonces tenemos que trabajar fuertemente hacia ello porque hemos demostrado las mujeres que tenemos capacidad para estar en los diferentes cargos. Así tenemos una presidenta de la República, tenemos una presidenta del INE, tenemos una gobernadora del Banco Nacional y tenemos una gobernadora, bueno, muchas gobernadoras en nuestro país, que estamos hablando de 13 que encabezan los diferentes estados de la República o entidades, considerando a nuestra compañera Clara Brugada como jefa de gobierno de esta Ciudad de México.
1: Oiga, en donde tampoco se ve que haya una, no sé si se está reduciendo las diferencias, pero cuando de cuidado se habla, secretaria, le toca a las mujeres cuidar a los niños y cuidar a los mayores.
0: Sí, bueno, el sistema de cuidados es uno de los retos importantes y quiero señalar que la inversión en este caso de cuidados, estamos hablando de 500 millones de pesos en específico para lo que sería esta política que se tiene que impulsar en nuestro país y es lo que contamos en la actualidad para lo que es esta política de cuidados. Los cuidados han recaído tradicionalmente en las mujeres y por eso el hecho de que ahora exista la pensión bienestar, mujeres bienestar, que da un apoyo a las mujeres a partir de los 60 años, es una manera de retribuirles lo que han trabajado a lo largo de su historia, cuidando a los hijos y ahora cuidando a los nietos y cuidando a las personas que se encuentran con problemas, padecimientos, algunas enfermedades. Entonces, la inversión que se está planteando en este sentido, pues es una inversión importante.
1: Pero inicial, me imagino, ¿no? Porque con los datos esa de la intercensal, pues somos un país que envejece y, como digo, el cuidado de los mayores les toca habitualmente a las mujeres, secretaria.
0: Sí, bueno, y ese es un reto generacional porque, pues, ahora los jóvenes no tienen familia, no tienen hijos,

0: y ha habido un crecimiento en este caso de los adultos, y por eso en un futuro cercano, pues esta es una situación importante que debemos de considerar para que se pueda proveer de lo necesario para atender lo que se requiere por parte de la población.
1: Muy bien. Secretario, le agradezco mucho que haya estado esta noche con nosotros. Le deseo mucho éxito en su gestión.
0: Muchas gracias y considero que es muy importante que podamos tener este espacio para informar lo que estamos haciendo desde la Secretaría de las Mujeres. Muchas gracias.
1: Yo lo considero así y cuando usted quiera, aquí la escuchamos con toda la atención. Bueno.
2: Bien, vamos ahora con Isabel.
1: Y ahora la más cordial bienvenida a la flamante secretaria.
3: Bueno, pues
1: de las mujeres, expresidenta
3: ya pudimos del escuchar a la presidenta del Senado en esta entrevista que hizo con el compañero en Fórmula. Y bueno, pues también le quiero informar que seguimos, ¿verdad?, con Palacio Nacional, con lo que la presidenta y en esta conferencia mañanera, que encabeza ella día a día, y los martes un día especial, un día de salud. Y bueno, vamos a escuchar a la presidenta
4: Claudia. El Servicio Universal de Salud, eso lo presentamos hace un mes más o menos, ¿verdad? Bueno, entonces vamos a hablar de eso. Primero Leti Jesús Valencia, la secretaria de Bienestar, Leti Ramírez y Jesús Valencia, subsecretario, nos van a platicar de salud casa por casa, ¿cómo va? ¿Cuántas atenciones?
3: Bueno, esto fue parte de lo que escuchamos de la primera parte del trabajo, pues porque porque no oíamos lo de las mujeres, mire, y ahora pues se les dio una amplio y ya vimos que andan trabajando y que no paran. Entonces bueno, pues es interesante conocer lo que está haciendo el gobierno federal después de crear esta Secretaría de la Mujer. Bueno, también esta mañana estuvo la secretaria de Gobernación, Rosa Isela Rodríguez, quien aseguró que el gobierno federal tendrá respeto absoluto a la decisión ciudadana de las leyes electorales. Bueno, pues esto es lo que maneja el diario El Universal. Dice, queremos que se procese clara con transparencia. Así que vamos a escuchar lo que nos dice la secretaria.
5: Un currículum limpio, que fueran candidatos y candidatas, mujeres, hombres, con una trayectoria de ética y de compromiso con la ciudadanía. Entonces, que anduvieran por el buen camino. Esa fue la recomendación que tomaron aquí.
6: ¿Será una elección blindada de género organizado?
5: Será una elección en donde el Estado mexicano dará todas las condiciones en materia de seguridad para que se puedan llevar a cabo comicios con tranquilidad y donde se respete la voluntad ciudadana.
2: Pero tranquilos, porque no.
3: Bueno, pues esto es lo que dijo, ¿verdad?
2: Pero la cosa, Pauli.
3: La secretaria de Gobernación.
5: A la decisión ciudadana sobre la decisión en las elecciones. Entonces, que no dudaran, como así ha venido haciendo, la parte del respeto absoluto a la ley y a las normas electorales. Y también, en general, que pues, queremos un proceso limpio, un proceso claro, transparente, en donde haya mucha participación ciudadana, como así lo ha sido. También les pedimos a todos los partidos políticos que pudieran estar eligiendo dentro de los procesos internos a candidatos y candidatas que tuvieran un currículum limpio, que fueran candidatos y candidatas, mujeres, hombres, con una trayectoria de ética y de compromiso con la ciudadanía. Entonces, que anduvieran por el buen camino. Esa fue la recomendación que tomaron aquí.
6: ¿Será una elección blindada de género garantizado?
5: Será una elección en donde el Estado mexicano dará todas las condiciones en materia de seguridad para que se puedan llevar a cabo comicios con tranquilidad y donde se respete la voluntad ciudadana.
2: Pero tranquilo.
3: Bueno, pues esto fue lo que expresó hoy en la mañana, en la conferencia de prensa, la secretaria de Gobernación, Rosa Isela Rodríguez, lo que está haciendo, aplicar las leyes y tratar que todo este proceso se lleve a cabo, tranquilamente, y que se elijan a las mejores mujeres y mejores hombres de este país. También decirle que la gobernadora de Veracruz, Rocío Nadler, calificó como un show mediático el problema, la protesta de los médicos y de las personas que se están quejando y haciendo allá en su estado. Dice, aseguró que los hospitales de la entidad cuentan con medicamentos y material de curación. Esto es durante la conferencia de prensa que llevó a cabo el día de ayer, pues ella esto expresó.
7: Todos. Voy a ir a todos. Estamos trabajando muy fuerte en Veracruz y en todo el país por la universalidad. Y si habrá quienes no les guste y hagan sus shows mediáticos que lloran y todo este tema, yo tengo la responsabilidad de atender a la gente y de avanzar y de apoyar a la presidenta para que haya la universalidad.
8: Con el pretexto de la...
7: Y si habrá quienes no les guste y hagan sus shows mediáticos.
3: Bueno, pues ya lo escuchó. Lo va a hacer y claro que va a haber quien proteste. Ya están saliendo por ahí algunos que no quedaron muy conformes con los datos que salieron. Y bueno, pues están en el estilo en la floja. Lo que pasa, ¿verdad?, cuando son personajes los que aspiran, son personas normales y que obviamente todos se sienten con el derecho de ser, pero bueno, pues hay que ganarlo, hay que ganarlo en la elección. La gente es la que vota para que estén ahí, y bueno, pues así sí fueron sus encuestas, así están. Y bueno, pues ya veremos los resultados. Yo le agradezco mucho a Brian Cárdenas la producción de este programa y los invito a que nos siga el día de mañana aquí, como de costumbre. Muy buenos días. Gracias.
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0: ¿Por qué tener un conejo como mascota? Hay amantes de perros y gatos, pero desde hace unos años la moda por tener conejos como mascota ha incrementado. Y es que no solo son una especie muy curiosa, sino que tener a este animalito como mascota puede tener diversas ventajas. Los conejos son animales muy inteligentes y si se les acostumbra son muy dóciles, cuesta poco mantenerlos, padecen pocas enfermedades transmisibles de animal a hombre y no necesitan tantos cuidados veterinarios. También si se les acostumbra, suelen ser muy cariñosos y no temen el contacto con la gente, entienden si les pones un nombre y son fieles a su dueño. Además, no necesitan baños de forma especial ni mucho menos seguidos, lo único que hay que hacer es cepillarlos. Por otro lado, existe una gran desventaja, pues su vida es muy corta, además de que son propensos a accidentes, ya que sus huesos son muy frágiles por lo que pueden lastimarse fácilmente. 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